Te voy a olvidar, Juan Gabriel, en el Atardecer Ranchero de hoy viernes. Atardecer Ranchero que está finalizando. Gracias a todos ustedes por habernos escuchado el día de hoy. La invitación para que vuelva a sintonizarnos el próximo lunes, cuando sean las 17 horas. Cerramos el programa complaciendo y saludando a Rudy. Escuchándonos de San Cristóbal Cucho hacia la fúlgida Villa de Tejutla. Buen viaje. Con cuidado por la cinta asfáltica. Buen fin de semana para todos.

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El objetivo primordial de Memoria Digital sigue siendo acompañar a nuestra audiencia. Entendemos perfectamente bien que la carga de trabajo durante la jornada de hoy pudo haberse tornado quizás un poquito más fatigosa que lo normal, pero cada mes que surcamos el espacio con esta producción que presenta solamente canciones del recuerdo en inglés, nuestro objetivo es hacer que usted pueda conseguir un relax a esta hora del día, ya cuando se va terminando el mismo, y que la música siga siendo ese aliciente para poder pues renovar las energías, relajar la mente y así estar dispuestos y prestos ya nuevamente en la jornada siguiente para continuar con el trabajo. Nos da mucho gusto, como siempre, que ustedes se comuniquen con nosotros. No olvide, puede hacerlo escribiéndonos al correo con la dirección cabina@occidentalradio.com. Ese es el correo electrónico. Si usted quiere comunicarse con nosotros por la vía del WhatsApp, puede hacerlo al 42 42 81 80, enviándonos allí mensajes escritos o notas de voz. El Facebook de la estación usted lo encuentra como Occidental Radio 88.7 y nuestro número telefónico acá en cabina para llamadas directas 77 60 34 32. Siga usted siendo parte esencial de esta programación que presenta música del recuerdo en inglés acá en Occidental Estéreo.

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6: Siendo las 13 horas, 1 de la tarde con 22 minutos, aquí estamos nuevamente para poder acompañar a nuestra audiencia. Saludos a ustedes que nos están siguiendo ya a través de nuestra página de Facebook, Occidental Radio 88.7, y también a través de nuestra señal que emite la frecuencia modulada en ese mismo dial, en su receptor FM 88.7. El día de hoy, tal como lo indicamos ayer, tendremos la oportunidad de poder entrar en diálogo agradable con un paisano nuestro que también ha tenido la oportunidad de destacar con su marimba El Valle. Se trata de Giovanni Roblero, a quien después de escuchar la primera pieza musical, estará acompañándonos acá en la cabina del 88.7 en la frecuencia modulada. Así que bienvenidos sean, y ya para ponernos en contexto, vamos a disfrutar con la marimba El Valle este son de don Alejandro Orozco. Aquí está La Chirimilla.

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0: 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Estamos ya en las 13 horas, 1 de la tarde con exactos 23 minutos en nuestros estudios. 1 de la tarde con 23 minutos acá en el 88.7 de la frecuencia modulada. ¿Cómo está, don Justo Germán? Gusto de saludarlo en pues este aquí, viernes 19 de junio.
1: Pues aquí listos, puestos y dispuestos para terminar otra semana de actividades en lo que respecta a San Pedro de antaño, de hoy y de siempre. Hoy es viernes 19 de junio. Así se nos va de rápido el tiempo y hoy pues tenemos la grata compañía, la grata visita de este muchacho Giovanni Roblero. Dentro de la gama de músicos, de compositores, de quienes difunden lo nuestro, está él ahí en el listado respectivo y entonces pues, estaremos platicando y no precisamente como lo dijo él. Llego, pero no solamente para decir que la promoción de Marimba del Valle, sino para que hablemos de todos. Y qué bueno que un joven con 8 años de estar inmerso en la música, pues nos diga, nos cuente. Nosotros tenemos un listado ahí, quizás lo vayamos dando a conocer, y él dirá a quienes conoce y con quienes ha tenido enemistad o amistad y así compañerismo musical.
0: Así es, don Justo Germán, pues ya él lo ha indicado, así que de inmediato le damos la palabra, la bienvenida a Giovanni en esta tarde del jueves 19 de junio. ¿Cómo está, Giovanni? Gusto de saludarlo.
2: Bueno, muy buena tarde, qué gusto estar compartiendo nuevamente aquí con ustedes, ¿verdad? Un San Pedro de antaño más, uh-huh. Un año más, ¿verdad? Que con la bendición de Dios les ha regalado a ustedes, ¿verdad? Y pues también a la audiencia, quienes los escuchan en diferentes lugares, ¿verdad? Qué gusto estar compartiendo aquí con ustedes y pues para mí, como Giovanni Roblero, es un gusto estar aquí ya en disposición de llevar a cabo este programa.
0: ¿Y por qué no nos da entonces su nombre completo, Giovanni? Porque normalmente se le conoce así como Giovanni Roblero, un nombre, uh-huh. Un apellido. ¿Cuál es el nombre completo suyo?
2: Bueno, pues mi nombre completo es Wagner Giovanni Roblero Velázquez.
1: Wagner.
2: Así es.
0: Pues qué gusto tenerle por acá. Platicábamos fuera de micrófono y cosa que creo yo es bueno que la resaltemos. Giovanni, ¿cuánto tiempo lleva la Marimba del Valle de estar trabajando, de estar difundiendo la música de nuestra Guatemala y por supuesto también la música de San Pedro Zacatepeques, porque Giovanni pues tiene raíces combinadas, ¿verdad? Raíces de el altiplano, ¿es verdad, Giovanni? De municipio del altiplano por parte de papá y también por parte de mamá, o es al revés, por parte de mamá, raíces chicanas.
2: Así es, definitivamente por parte de mi abuelito, uh-huh. Él era de Tacaná.
0: Ahí está.
2: Así ajá. Es, entonces ya en el caso de mi papá y mi tío, ¿verdad? Que ya nacieron aquí en San Pedro, Zacatepec.
0: Ah, bueno, muy bien. O sea que es checano de raíces tanto de papá como de mamá, don Justo Germán.
1: Nació aquí. ¿Cuántos años de edad? ¿En qué fecha nació?
2: Bueno, pues yo nací el 6 de diciembre del año 2002. Así es.
1: Muy bien.
0: ¿Cuántos años de estar trabajando con la Marimba El Valle, Giovanni?
2: Bueno, pues con la bendición de Dios, ¿verdad? Y con el apoyo que las personas nos han dado, vamos para los 8 años de la Marimba del Valle.
0: Hagamos una pequeña retrospectiva de cómo fue el otro día. Ya usted en un programa nos contó cómo fue el inicio de la Marimba, cómo fue el inicio de usted, cuántos años tenía y qué fue lo que le motivó para empezar con un conjunto marimbístico a una edad bastante joven.
2: Bueno, pues yo siempre lo he dicho, ¿verdad? Que en la casa al mediodía nunca hizo falta un programa de marimba en radio y en televisión también, ¿verdad? Uh-huh. Y bueno, pues mis papás cuando tenía aproximadamente 5 o 6 años me compraron una marimba de juguete, le puedo decir, de 20 teclas.
3: ¿De esa chiquita?
2: Sencilla. Ajá. Así es. Y pues ahí fue donde yo me ponía, según cuentan ellos, ya no me recuerdo, ¿verdad? Me ponía a jugar, escuchando la marimba y viendo la televisión, ¿verdad? Me ponía a jugar, simulando a los maestros de la marimba, ¿verdad? Ajá. Y bueno, pues de esta manera fue como mi pasión y fui desarrollando el oído, ¿verdad? Ya cuando tenía aproximadamente 8 años, por medio de mi abuelita, me llevó a la Casa de la Cultura Sanpedrana, donde di mis primeros pasos en la marimba.
3: Ahí ¿cuál es el nombre de su abuela, Giovanni?
2: Ella se llama Graciela Alicia Morales.
3: Uh-huh, muy bien.
2: Exacto, ella fue la que así que me llevó con el maestro, ¿verdad? Igual recordar aquí al maestro Jacobo Orozco. Uh-huh. Él es igual familiar de los Conejos, ¿verdad?
3: Sí.
2: Quien ha creado a muchas generaciones de músicos y marimbistas también en la Casa de la Cultura. Uh-huh. Y aún lo sigue haciendo, él es el maestro actual ahí de la Casa de la Cultura y pues con orgullo digo yo de ahí salí, ¿verdad? Uh-huh. Él fue el que me dio los primeros pasos, aproximadamente entre 8 o 9 años.
3: Muy bien.
2: Ahí fue donde ya inicié ya a desarrollarme en sí en el instrumento nacional, como lo es la marimba.
3: ¿El nombre de sus padres, por favor, Giovanni?
2: Bueno, el nombre de mi padre es Wagner Roblero. Uh-huh. Y el de mi mamá, Karen Velázquez.
3: Muy bien, don Wagner y doña Karen fueron quienes le compraron esa marimbita a la edad de 5 años. Se ponía este jovencito, don Justo Germán, este muchachito de 5 uh-huh, años frente uh-huh. al radio o frente a la televisión y empezaba a hacer sus primeros toques.
1: A lo mejor como vive en las cercanías de la Perla Centroamericana, a lo mejor oí ahí cuando ellos hacían los ensayos y de repente iba a pararse en la puerta para ver, a orejear y para ver si lo sacaban o le decían, pasa adelante Patojo o qué estás haciendo acá.
2: Precisamente, así que ajá. lo que usted dice es muy cierto. Ajá. Sí recuerdo cuando los ensayos, ¿verdad? También somos vecinos ahí con los conejos.
3: Con los conejos, ¿verdad?
2: Entonces,
3: ¿verdad?
2: Escuchaba ahí los ensayos.
3: A unas dos cuadras creo yo que está usted de los
2: así
3: conejos.
2: Así es, ¿verdad? Y a una cuadra ahí con don Oscar con don Fuentes, Oscar. ¿Verdad? Entonces sí, ahí escuchábamos los ensayos y todo al mediodía y pues... Sí, esa armonía, ahora quiero ir a escuchar el ensayo.
3: Y le llamaba la atención, porque mire, don Justo Germán destapó ahí una oíta, ¿verdad? Que creo yo que usted lo está confirmando, que cuando los maestros de la Perla Centroamericana iban a ensayar, usted escuchaba, ¿sí le llamaba la atención o solamente en su casa pues escuchaba las notas de la marimba?
2: No, salíamos a veces con mis abuelos, ¿verdad? Y nos quedábamos así como que en la puerta, viendo, ¿verdad? El ensayo un ratito, ajá. pero como no tenía idea en sí del instrumento ni a qué de poder decir quiero interpretar algún tema, ¿verdad? Porque ajá, en ese entonces claro. no había estudiado música, no tenía idea de en sí el instrumento. Por eso fue que nunca salió la inquietud, claro, ¿verdad? De poder interpretar momento, algún tema así.
3: Y luego, pues, vecino también de los conejos, ¿verdad?
1: Sí.
3: Ahí, y sí se escuchaban a veces también, o bueno, yo no sé si los internacionales conejos ensayan por ahí donde están las casas sí. o tendrán algún otro lugar. Sí.
2: Así es, por ahí cerca.
3: Logramos escuchar a la distancia los ensayos de los conejos.
2: Sí, definitivamente. A veces, como le comento, ahora salíamos y pasábamos claro, por ahí, entonces ajá. era como que la armonía estar escuchando ahí muy la bien. Música, la
1: ¿y marina. Con quién de los conjuntos, director o músico de los conjuntos musicales de acá de San Pedro, tuvo el primer contacto, el primer acercamiento y a lo mejor le contó a alguien, dice, yo quiero aprender a tocar y de repente también se le fue la lengua y dijo, yo voy a formar mi grupo de marimba.
2: Bueno, la verdad que yo, quien me dio una idea de esa, de verdad, fue el maestro Jacobo Orozco, precisamente. No en un grupo de marimba sí. como uh-huh. tal, sino que fue en un coro de marimba siempre, ¿verdad? Pero era diferente uh-huh. el aspecto, ¿verdad? Que era religioso. Entonces, ahí fue donde, bueno, estuve alrededor de 4 o 5 años aproximadamente.
3: ¿En el coro?
2: En el coro, se llama Nuevo Amanecer en Cristo. Es uh-huh. un coro de marimba de acá del cantón El Mosquito. ¿Dónde estuve de alrededor de 5 años?
3: Y eso fue también ya a la edad de los 8 años.
2: 9 años aproximadamente.
3: ¿Coincidió con el hecho de empezar a aprender a ejecutar la música o usted empezó yendo al coro y ahí también empezaba a observar la ejecución de la marimba?
2: No, el que me invitó a ir al coro fue directamente el maestro Jacobo, porque ajá.
1: El director.
2: Exactamente, entonces él estuvo ahí dirigiendo el coro, ¿verdad? Y aún sigue todavía. Uh-huh. Él fue el que me hizo la invitación.
3: Ah, bueno.
2: Entonces, saliendo de la Casa de la Cultura, ya no fui a algún otro grupo, ¿verdad? Uh-huh. Sino que de una vez al coro Nuevo Amanecer. Ah, ahí bueno. fue donde estuve aproximadamente 5 años.
1: Muy bien, pues no solamente toca, sino también se le va la lengua a Giovanni, pero nosotros tenemos compromiso que cumplir. Creo que es el momento de hacer nuestro primer cóctel. Si no, él va a decir, yo soy copatrocinador y no están pasando ustedes los saludos.
3: La familia de Mirna Morales dice, saludos a don Justo Germán, se le aprecia, y también saludos al jovencito Giovanni Roblero de La Marimba El Valle, hoy allí presente en el estudio. Gracias, Mirna, por su mensaje a través de nuestra página de Facebook, Occidental Radio 88.7, y recuerde, usted también podrá enviarnos sus mensajes a través de nuestra plataforma de WhatsApp en el número 42 42 81 80. Si usted quiere tener alguna intervención en algún momento del programa, pues también podrá hacerlo. Le cuento que Giovanni nos ha traído aquí al estudio unos discos que vamos a estar obsequiando más adelantito. Ya le estaremos indicando la manera en la cual usted puede ganarse cualquiera de estas joyas, de estas piezas, de estas grabaciones musicales de La Marimba El Valle, con varios de los temas que ellos interpretan. Así que vamos a nuestro corte y regresaremos en breves momentos.
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1: Estamos en las 13 horas, 1 de la tarde, con exactos 41 minutos en nuestros estudios. A ver, don Justo Germán, ¿qué les parece si la primera persona que se comunique con nosotros a través del WhatsApp 42-42-8180 con una llamadita telefónica a ese número, no mensaje escrito, la primera persona que nos llame, le vamos a regalar ya un disco de la marimba El Valle, de Giovanni Roblero, que tiene una recopilación de varios temas musicales. Así que la primera persona que lo haga directamente.
2: Basta con decir, yo quiero ganarme el disco de La Marimba del Valle.
1: Así es, así que entonces ya usted está escuchándonos. Ya tenemos una llamadita, Eric, gracias, la enganchas. Aló, muy buenas tardes, gusto de saludarle. ¿Quién nos habla?

0: Muy buenas tardes, aquí le habla Osbelí Orozco.
1: ¿Cómo está, Osbelí? ¿En qué sector nos escucha, Osbelí? Disculpe.
0: Aquí los estamos escuchando en San Pedro Zacatepec, que es acá por la zona 4 de San Pedro Zacatepec, que es San Agustín Tonalá.
1: Muy bien, Osbelí, pues le cuento que ya usted se ha ganado el disco Antología Guatemalteca con Marimba El Valle de Giovanni Roblero, así que lo puede venir a traer de una vez en este momento o podrá venir más tarde. Solamente nos trae su DPI, por favor, nuestro amigo Osbelí, ¿le parece?
0: Me parece bien, aprovecho la oportunidad para felicitarlos, hermoso programa.
1: Gracias, Osbelí.
0: Que Dios nos los bendiga, que les dé muchísima vida para que este programa dure 100 años.
1: Muchas gracias. Gracias, Osbelí, felicidades para ustedes allá en el Cantón Tonalá. Bueno, vamos a pasar entonces este disco con Justo Germán, lo dejamos ya, ahí ya, apartadito porque ya es de Osbelí Orozco, que nos llamó de el Cantón Tonalá. ¿Qué le parece, don Justo?
2: Pues fantástica, esta es para que el copatrocinador compruebe que sí, hoy en San Pedro de Antaño, a ver si Eric nos anota por ahí en un papelito y le pega, porque si no está nadie de nosotros, él puede venir a recoger su DPI ya con un papelito que diga el nombre de él. Así es. Gracias.
1: Gracias, don Gusto. Bien, Giovanni, vamos a ir hablando de algunos otros detalles de los inicios de su carrera como músico sanpedrano. Pero el día de hoy, pues ustedes platicaron con don Justo de hablar acerca de compositores sanpedranos, ¿verdad? Uh-huh. Y vamos a empezar por el gran conejo, uno de los más conocidos, don Alejandro Orozco. ¿Qué concepto, qué detalles nos puede dar, qué recuerda o qué le llama la atención del gran compositor sanpedrano, don Alejandro Orozco, de los pioneros de los conejos?
3: Bueno, pues antes de iniciar en materia... Uh-huh. Quiero resaltar, ¿verdad? Solo para hacer referencia. Siempre lo hemos dicho y lo sabemos. San Pedro Zacatepeque es la tierra milenaria, ancestral y de abolengo, que ha dado mucho, ¿verdad?, en diferentes aspectos. Pero musicalmente hablando, San Pedro Zacatepeque ha destacado por aportar bastante para Guatemala por medio de sus músicos, autores y compositores que han sido... no es porque nosotros lo digamos, ¿verdad? Claro, pero han sido una eminencia, ¿verdad? Han puesto en alto esta bandera de San Pedro Zacatepeques con cada una de las obras que han sonado no solo a nivel nacional, sino que internacional. Muchas de ellas hoy ya son muy conocidas, ¿verdad? Y pues suenan en cualquier rincón del país. Solo para iniciar, claro, resaltando eso, ¿verdad? Así es. Si hablamos de don Alejandro Fidel Orozco Godínez, bueno, pues es un músico, un compositor... que ha aportado bastante, ¿verdad?, para nuestro pentagrama musical sanpedrano, ¿verdad? En cualquier lugar de Guatemala, las personas al escuchar el Alma Chicana se transportan a San Pedro Zacatepeques, al Valle de la Esmeralda. Al escuchar la chirimía, es el sonido inconfundible del son sanpedrano, ¿verdad? El son sanpedrano es muy característico porque tiene en sí la esencia propia. Nada que envidiarle al son de otras regiones.
1: Incluso, ¿verdad?, del occidente, ¿verdad? Pero hay una diferencia. Total. Siempre lo resaltamos aquí en la radio, Giovanni, que el son sanpedrano es un son cadencioso, parsimonioso, muy sentimental, lleno de esas características.
3: Definitivamente. Si hablamos del occidente, tenemos el son quetzalteco, que es una forma que le canta el compositor
1: a los distintos temas.
3: Expresa, así es.
2: Giovanni, yo supongo que físicamente ya no conociste a don Alejandro Fidel Orozco Godínez, solamente por nombre, seguramente, y por los nombres de sus temas musicales.
3: Definitivamente. Quien me hablaba de algunas anécdotas de él era el difunto Santiago López Manteca, que él sí me comentaba, ¿verdad?, cómo él pasaba a veces enfrente de la casa de don Alejandro y escuchaba aquella marimba que él estaba componiendo ciertos temas. Y pues él me comentaba todas esas experiencias, ¿verdad?, en aquellos años que ellos convivieron como amigos. Y pues él sí logró conocer bien a don Alejandro, ¿verdad?, aunque él era niño todavía. Ajá. Ya don Alejandro no sé cuántos años de edad.
1: Ya tiene sus buenos años de
3: edad. Él decía, yo considero que tenía 15 años, don Santiago López, cuando yo lo conocí. Y yo estaba patojo cuando él falleció, decía, ¿verdad? Don Santiago falleció de 82 años.
1: Ajá, sí.
3: Me imagino que ya es una gran historia la que se trae, ¿verdad? Una gran descendencia.
1: ¿Don Santiago fue parte en algún momento de la marimba El Valle, Giovanni, o solamente tuvo algunas pláticas con él?
3: No, definitivamente, don Santiago López, un bastión importante para la marimba El Valle, un compañero un gran amigo, y pues se le recuerda con mucho aprecio, hasta el día de hoy se le sigue recordando, ¿verdad? Porque son personas que formaron parte y hay que reconocer de dónde venimos, de verdad. Claro. Yo siempre lo he dicho, él fue una parte muy importante de lo que hoy es la Marimba del Valle.
2: ¿Cuál era el nombre del conjunto marimbístico de Santiago López?
3: Bueno, pues él no tuvo grupo ¿no? musical como tal.
1: Ah, bueno.
3: Integró varios
1: sí, grupos. Sí, él integró varias marimbas, ¿verdad?
3: Ajá. Donde él me comentó que se inició fue precisamente en Los Chatos, ¿verdad? Ajá. Un gran grupo, ¿verdad?
1: Exactamente.
3: Seguidamente en la Lira Marquense, la Marimba de la Policía Nacional. Y pues muchas más, ¿verdad? Que integró también. De último estuvo también con el compositor sanpedrano Enrique Bautista en la Soberana Mam.
1: Soberana Mam.
3: Y pues muchas marimbas que él integró.
1: Claro, muy bien. Pues luego de hablar algunos detalles también de don Alejandro y de cómo tuvo algunas... Tiene alguna idea nuestro invitado de hoy, Giovanni Roblero. Quiero expresar de una vez este mensajito que está ingresando a través del WhatsApp 42428180. Felicidades al joven compositor sanpedrano. Felicidades también a Occidental Estéreo por tan bonito programa. Les saluda Leonel Fuentes y familia, dice que están escuchando en el Cantón San Agustín Tonalá. Así que gracias nuestro amigo Leonel y ahí está el saludo para usted Giovanni, como joven compositor sanpedrano, nos dice por acá nuestro amigo Leonel.
3: Muchas gracias.
1: A ver, hablemos de otro personaje, Giovanni, también que es de la familia de los Conejos, don Rufino. ¿Qué detalles nos da Giovanni, este jovencito sanpedrano músico de don Rufino Conejo? ¿Qué conocimiento o qué recuerda de él? ¿Qué tiene en mente de él? ¿Qué temas musicales de don Rufino, Giovanni?
3: Bueno, ahorita que se habla de don Rufino, nuevamente viene a mi mente don Santiago López, que él me comentaba tantas anécdotas precisamente, ahí fue donde él hizo muchas grabaciones. Grabaron varios temas, varios discos, varias producciones, y pues él me contaba una anécdota precisamente, ¿verdad? Que ahora recuerdo. Estábamos en Concepción Tutuapa, me dijo don Santiago, ¿verdad? Uh-huh. Y llegaron a decirle a Rufino, dijo él, mira Rufino, ¿y para cuándo el tema de Concepción Tutuapa? ¿Qué tiempos estamos diciendo y no lo haces? Uh-huh. Y dice que él tenía precisamente esa cumbia ya compuesta. Y dice don Rufino, muchachos, si me acompañan con esta cumbia que yo tengo compuesta, dediquémosla de una vez y quedamos bien aquí, ¿verdad? Al final uno como grupo trata la manera, ¿verdad? De ir a quedar claro, bien a cierto lugar para que vengan más contratos seguidamente, ¿verdad? Y pues él me comentaba que ahí precisamente lanzaron ese tema de Concepción Tutuapa y se estrenó el día del evento. Y pues seguidamente fue grabado y pues un éxito a nivel nacional e internacional. También ver Concepción Tutuapa en cualquier rincón del país se escucha ahora.
2: Giovanni, una pregunta. ¿Con tu marimba han grabado Concepción Tutuapa?
3: Así es. Y eso quería comentar. De don Rufino hemos grabado varios temas como el delantalcito, Concepción Tutuapa, Pajaritos de Ixhual. El delantalcito es un tema igual sanpedrano, claro, ¿verdad? Y pues muchos temas más que hemos grabado, ¿verdad? El Cerrito de los Amores también lo tenemos grabado de don Rufino. Y pues ahora él ya no está, ¿verdad? Pero tenemos la amistad con uno de los hijos que se llama Edwin Rufino, precisamente. Él reside en la ciudad capital. Ajá. Y pues ahí tenemos siempre, recordamos anécdotas, él me cuenta, ¿verdad? De la historia de su papá y pues varias anécdotas que hemos ido aprendiendo ahí a lo largo de la historia.
1: Cosa interesante la de don Rufino, don Justo Germán, y voy a pedirle a Eric que nos incluya un breve fragmento de Concepción Tutuapa porque...
2: Con la marimba pues, de
1: Esa es la anécdota que don Santiago le contó a Giovanni, ¿verdad? Acerca de este tema Concepción Tutuapa. Así que escuchemos un breve fragmento. Eric ya la está localizando en este momento para eso. Y mire, interesante, don Justo Germán, porque mientras Eric nos hace la seña ahí respectiva de tener esta pieza musical, ¿ya estamos, Eric? Creo que sí, bueno, ya estamos, pues es interesante cómo don Rufino se la trajo, se la pescó de en unos cuantos minutitos, le dijeron los habitantes de allá, bueno, ¿y qué pasó con nuestra pieza? Y entonces el resultado fue ese de Concepción Tutuapa. ¿Ya estamos, Eric?
2: Yo diría, Coca y Giovanni, que don Rufino fue algo así al estilo de José Ernesto Monzón, el cantor de Occidente.
1: Muy bien.
3: Definitivamente, y pues ahí sí que a veces es increíble, ¿verdad? Como algo que cualquiera podrá decir, pero fue imprevisto, se volvió un éxito total, ¿verdad? Que es una de las obras más conocidas de don Rufino, como muchas más pues que ha compuesto, ¿verdad? Pero Concepción Tutuapa es una de las más solicitadas.
1: Y la incluimos en este momento un breve fragmento por la anécdota que Giovanni nos ha contado. Así que un poquito más de volumen, Eric.

0: está Concepción Tutuapa con Marimba del Valle, ¿verdad? Eric es de las piezas que Giovanni nos ha regalado dentro de su gran repertorio junto a sus compañeros de el conjunto marimbístico. Muy bien, Giovanni, ¿algún otro detalle? ¿Por qué no hablamos de una vez de dentro de algunos de los compositores que tenemos acá? También está Julio Orozco, que es el hijo de don Rufino. ¿Qué recuerdos o alguna cuestión que por su mente tenga usted de este que también fue, lógicamente, ¿verdad? Como dice el dicho, hijo de tigre sale pinto, ¿verdad, Giovanni?
1: Definitivamente, bueno, pues es otro de los compositores, ¿verdad?, que ha aportado mucho para San Pedro. Ha hecho muchas obras a ritmo de son, más que todo, que son los que hoy en día suenan, ¿verdad? Uh-huh. Y bueno, pues con el apoyo de un gran maestro, ¿verdad?, como lo fue don Rufino. Él pudo también estar al frente de la marimba de Rufino Conejo, ¿verdad? Uh-huh. Otra marimba que ha representado a San Pedro Zacatepeques también. Bueno, pues sí, hemos incluido en repertorio con la Marimba del Valle también varios temas aquí del compositor, muy bonitos, por cierto. Uh-huh. Y siempre lo recordamos igual con el hermano de él, ¿verdad? Que él es el que me ha contado algunas anécdotas también de la familia, ¿verdad? De ellos. Y pues sí, hemos aprendido bastante, la verdad.
0: Muy bien, pues entonces ahora sí, vamos a hacer nuestro corte, pero antes quiero trasladar este mensaje que nos envía seño Silvia Barrios. Qué bueno ver a don Justo Germán con su San Pedro de antaño, me encanta, dice seño Silvia. Gracias, seño Silvia, y hoy pues también tenemos la presencia de nuestro amigo Giovanni Roblero, director de Marimba El Valle, con un gran repertorio dentro de las obras que él ha grabado, de varias piezas musicales de compositores, también no solamente de San Pedro, sino de varios lugares de nuestra Guatemala. Hacemos nuestro corte comercial y regresaremos con más.
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3: Y así estamos con San Pedro de antaño, de hoy y de siempre, hoy hablando de música sanpedrana, de compositores, de marimbistas, y es que tenemos a uno de los que son la competencia, pero la competencia sana que mantienen amistad unos con otros. Estamos refiriéndonos a Giovanni Roblero de Marimba del Valle.
0: Y hablando de él, su papá Wagner Giovanni dice: buenas tardes, felicitaciones para mi hijo Giovanni Roblero, un gran compositor. Gracias, don Wagner. Pues saludos cordiales para ustedes. Esperamos que estén disfrutando también del programa de la Checanidad en este día. Saludos cordiales también para su estimada mamá Giovanni, señor Karen Velázquez, que también seguramente va a estar muy contenta y feliz. ¿Cómo no se van a sentir orgullosos de saber que su hijo es también parte de la difusión de nuestro instrumento nacional, la marimba? San Juan San Lorenzo dice: saludos amigos del programa San Pedro de Antaño. Saludos, dice también, a don Giovanni y a su marimba El Valle, allá desde el municipio de Ayutla. Gracias, nuestro amigo que nos sigue siempre a través de esa vía. Bueno, vamos a ver, antes de hablar de algunos otros compositores con Giovanni, tenemos por acá otro disquito que puede ser de la persona que nos llame en este momento a través del WhatsApp 4242-8180. ¿Qué es lo que tiene que hacer? Llamarnos, su voz al aire nos dice: buenas tardes, estamos escuchando en tal lugar, en tal parte, mi nombre es tal y tal, y ya con eso será suficiente para poderse ganar este otro disco de La Marimba El Valle. Esta es la colección Marimba de Guatemala, con una llamadita que nos haga a través del WhatsApp 4242-8180, discos por cortesía de Marimba El Valle en el programa San Pedro de Antaño, de hoy y de siempre. Mientras ustedes tienen la oportunidad de ganarse el disquito, ¿qué le parece, Giovanni, si hablamos de algunos otros compositores? Y si hay llamada, pues entonces le haremos señas para que podamos atender a la persona. Tenemos a don Leonzo Sánchez. Giovanni, ¿qué recuerdo de don Leonzo tiene usted en este momento? ¿O qué sabe, qué conocimiento de don Leonzo?
1: Bueno, pues con él no compartimos, pero claro, sí, musicalmente hablando, ¿verdad? Don Leonzo, un músico, un compositor que aportó bastante para el folclore de San Pedro Zacatepeques. Esos sones que hacen llorar, ¿verdad? Al escucharlos, es muy sentimentales. Lágrimas de Nuera, uno de los sones de la inspiración de él. Nosotros hemos grabado aproximadamente 6-7 sones de él.
0: De don León.
1: Así es, porque realmente el sentimiento que expresa, ¿verdad? Es muy fuerte. Y bueno, pues la música de él también fue grabada en un disco de la Marimba Bellas Artes, donde se aprecian varias obras, que de ahí tomamos nosotros algunas versiones, ¿verdad? Ya le hicimos los arreglos propios, pero sí, hablar de don Leonzo es una gran antología de música la que presenta.
0: Lágrimas de Nuera, a ver si por ahí nos la localizas, por favor, Eric, para poder tenerla como leve fondo mientras seguimos hablando de alguno de los otros compositores. Bien, Giovanni, tenemos ahora ¿Qué nos puede usted decir de don Egidio Miranda, otro compositor sanpedrano, aún en vida, también gran músico y también con mucha participación dentro de la difusión de la marimba?
1: Así es, bueno, pues él es otro músico, ¿verdad?, que aportó bastante a través de Juvenil Campanitas. Ajá. Con la marimba, y él es compositor también, músico, integrante de varias agrupaciones. Bueno, pues actualmente se dedica a la reparación de marimbas,
0: y fabricación también, ¿verdad?
1: Fabricación de marimbas. Y varias obras son las que han destacado de él, pero hay una recopilación que es la que más destaca, que se grabó igual con la marimba de Bellas Artes, que se llama El Son Tajumulco. Uh-huh. Es una recopilación la que él hizo. Me imagino que él, viajando un día por allá, ¿verdad?, escuchó aquella marimba sencilla y pues se le quedó en la mente. Hizo la recopilación y pues seguidamente la marimba de Bellas Artes la grabó. Ese es el aporte que él ha hecho para la música.
0: Interesante, Giovanni, felicitaciones, porque pues se tiene, si no un conocimiento profundo de los compositores de los que hablamos, pero sí conocimientos generales, y conoce la música de cada uno de ellos. Tenemos ahora también, ahora que hablamos de la Juvenil Campanitas, están los compositores don Rodolio Godínez, ¿también lo recordará Giovanni?
1: Bueno, con él no tuvimos tampoco, ajá, ¿verdad? Pero sí un gran músico y compositor de... temas como María Eugenia.
0: María Eugenia.
1: Usted hacía
0: Radio Retama.
1: Radio, sí, Retama, ajá, ¿verdad?
0: Exactamente.
1: Entonces, otro compositor que ha aportado también, ¿verdad? Relacionándolo a Juvenil Campanita.
0: Exactamente. Don Augusto Orozco, ya usted lo mencionó, Giovanni, pero don Augusto Orozco también fue parte del conjunto suyo, tuvo una gran colaboración. A mí me parece, don Justo Germán, que cuando Giovanni ha tenido la oportunidad de recibir en su conjunto y de dejarse aconsejar, ¿verdad?, o de acoger a estos músicos sanpedranos en su marimba, también eso le ha ayudado mucho. Antes de que Giovanni acote algo acerca de don Augusto, creo yo que esa es otra característica de él en Marimba del Valle.
3: Efectivamente es así, porque se mantiene el reconocimiento y se procura decir, sí, lo conozco y lo admiro y me gusta tal y tal pieza, como lo ha venido haciendo Giovanni en este programa del mediodía. De esta cuenta, entonces, se dice que la música une, la música es para difundirla al estilo de cada quien, porque Dios le ha dado creatividad a todos los compositores. Bueno, yo creo que, otra vez, ¿qué tal si motivas a alguien más que nos llame, ya que no ha habido llamada, para ganarse el otro disco? A ver qué es lo que nos dicen.
0: Muy bien, pues recuerden que está a sus órdenes el teléfono 4242-8180 para que usted nos haga una llamadita. Quiere ganarse uno de los discos de la marimba El Valle, pues solamente con llamarnos, contarnos dónde nos está escuchando, en qué sector, su nombre, y ya así de rápido directamente se ganará usted el disco o uno de los discos que Giovanni nos ha traído para compartirlos con la audiencia. Bueno, ahora sí, Giovanni, hablemos entonces de don Augusto, el finado, como decimos aquí en San Pedro, ¿verdad? El finado don Augusto, que fue parte también de Marimba del Valle.
1: Bueno, pues hablar del compañero Augusto Orozco, ¿verdad? Bueno, trae bastante recuerdo, ¿verdad? Una gran persona, una persona muy humilde.
0: Ajá, sí.
1: Con un amplio conocimiento. Don Augusto, bueno, pues se destacó aquí en la banda de San Marcos. Ajá,
0: la banda musical.
1: Él me contaba también la experiencia, ¿verdad?, que tuvo él con su papá. Él es originario de San José Caben. Y bueno, pues él decidió, ¿verdad?, por motivo del trabajo, irse a la capital. Estuvo en marimbas, ¿verdad?, como la reina del ejército, uh-huh, la marimba de la municipalidad de la ciudad capital, alrededor de 32 años. Seguidamente, en la pandemia, que habla en el año 2020, él decide regresar a su tierra, ¿verdad?, San Pedro Zacatepeques. Y pues tuvimos ahí comunicación con él, pues él aceptó integrar la marimba al valle, que llevaba año y medio en ese entonces, ajá, 2 años aproximadamente de trayectoria, ¿verdad? Sin embargo, él siempre fue una persona muy, bueno, un músico muy humilde, ¿verdad? Aceptó la propuesta y pues trabajamos con él en la marimba aproximadamente 6 años. Aquí con la marimba al valle, una persona que aportó bastante conocimiento para la marimba. Grabamos un disco de música de él, que no sé qué tarde estaba escuchando aquí el programa, que estaba sonando música de él tan precisamente, ¿verdad? Sí. Y pues al final de cuentas, esa es la satisfacción. reintegro en el caso de don Santiago López y don Augusto, que fueron integrantes, ajá, y parte fundamental de la Marimba del Valle, ellos ya no están con nosotros, pero entramos en sí, ¿verdad? Platicamos alguna vez y llegamos a la conclusión. Nos adelantamos al más allá, ¿verdad? Ustedes ya no van a estar un día, pero dejemos ese recuerdo, dejemos grabada la música, uh-huh, que es lo que al final de cuentas pueden pasar miles, claro, de años y la música, música queda ahí, ¿verdad? Pues se hizo, ambos dejaron un disco de música de ellos, ¿verdad? La cual está ahí en todas las plataformas, ¿verdad? La de Don Santiago se llama Tierra que me vio nacer, una serie de temas de la autoría de él, y la de Don Augusto igual, una serie de temas que él compuso. Soy Checano se llama el nombre del disco.
0: ¿Cómo fue que contactó a, por ejemplo, hablemos de Don Augusto, cómo fue que usted escuchó de él? ¿Alguien le contó cuál fue ese inicio de contacto con don Augusto? Y luego, la misma historia, cuéntenos cómo fue que contactó con don Santiago.
1: Exactamente, con don Santiago nos conocimos, después de pasar a integrar así brevemente el coro Nuevo Amanecer en Cristo, me llamaron del otro coro de Marimba, Fraternidad Franciscana. Uh-huh. Ahí nos conocimos con don Santiago, uh-huh, López, precisamente. De ahí fue donde ya agarramos la amistad, y él ya no tenía ya esa visión de integrar algún grupo. Ahora él dijo, yo me estoy dedicando al coro nada más. Ajá. Pero él, al mirar la propuesta, dijo, bueno, ustedes son batojos, los voy a apoyar, ¿verdad? Y pues él nos dio ese impulso, ¿verdad? Y pues seguimos ahí, y a él ya pasó a integrar ya parte de la Marimba, igual aproximadamente 6 años más o menos.
0: ¿Usted le planteó la propuesta a don Santiago?
1: Yo le planteé la propuesta al inicio, no le parecía, por la misma cuestión que él ya no quería como que regresar a un grupo como tal, ¿verdad? Pero él nos dio ese impulso y pues él nos apoyó grandemente.
0: ¿Y en el caso de don Augusto?
1: En el caso de don Augusto, ya que viene ahí a la par también de la lista, ¿verdad? Otro amigo que recuerdo grandemente, que ya descansa en paz, acaba de cumplir un año, Narciso Rolando Orozco Sánchez, ajá, un gran compañero, ajá, también, el de la Calzada de Independencia. Yo recuerdo que estábamos en un ensayo, en ese entonces él nos estaba apoyando para los primeros eventos de la Marimba del Valle, don Rolando Orozco. Ajá. Y me dice, Giovanni, viera que ya vino de Guati, yo no tenía idea de don Augusto, uh-huh, nunca lo había escuchado, ya vino desde la capital un buen maestro, me dijo, platique con él y de repente se queda aquí con usted de una vez, ¿verdad? Así fue el contacto, ¿verdad? Por, ajá, medio de este maestro Rolando. Así fue como tuvimos acercamiento con don Augusto, él llegó ya a un ensayo, platicamos y así fue como...
0: Usted también le planteó la propuesta.
1: Así es, ajá, pero él fue el que dio el contacto al final de cuentas, don Rolando así
0: exactamente,
1: es.
0: El maestro Rolando. Y en el caso de don Augusto, ¿no fue mucho el asunto de decir, mire, lo voy a pensar?
1: Al inicio sí, siempre. Él, ajá, fue como que lo voy a pensar, uh-huh, ustedes inician, ajá, y toda esa cuestión, ¿verdad? Y un músico profesional, un músico, claro, completo,
0: sí,
1: el oído, partitura y pues un músico muy completo, ¿verdad, sí, don Augusto? Y pues sí lo pensó, fue cuestión de 15 días cuando dijo, entrémosle.
0: Bueno, qué alegre. Y de una vez entonces, como hablamos de Rolando, de don Augusto, de don Santiago, Jenner, que es hermano del difunto compositor sanpedrano Rolando, ¿qué nos habla de Jenner?
1: Así es, bueno, pues otro de los músicos, ¿verdad?, de San Pedro Zacatepeques. Con ellos sí, los últimos años hemos compartido por medio de la Asociación de Músicos y Compositores Sanpedranos. Uh-huh. Y bueno, pues ahí es donde hemos compartido, ¿verdad? Igual don Jenner es músico, compositor.
0: Ajá,
1: sí. Recuerdo algunos de sus temas y La Entrega del Cirio es uno de los sones de él.
0: Correcto.
1: Entre muchos más, ¿verdad?
0: Muy bien. Recordemos algo de si ha escuchado o sabe algo de Ulises Fuentes, hermano también de otro compositor sanpedrano, Vitelio Fuentes. ¿Qué nos habla de Ulises o de don Vitelio o Giovanni?
1: Así es, están los hermanos con quienes nos hemos saludado, ¿verdad? Está don Ulises Fuentes, Higinio Fuentes, ajá, y está don Vitelio Fuentes. Ajá. Bueno, en el caso del maestro Ulises, ¿verdad? Un gran amigo también, una gran persona. Hemos convivido ahí en algunos eventos y pues ha sido un músico también de trayectoria, ¿verdad? Ha integrado varios conjuntos como la FM de Zacapa, uh-huh, Fidel Funes, ajá, recientemente con los Internacionales Conejos, ¿verdad? Y es un maestro de mucha trayectoria. Para mencionar uno de sus temas, está Serenata Checana, a ritmo de guarimba. Es uno de los aportes que él ha hecho musicalmente hablando.
0: Ajá, bueno.
1: Brevemente, sí. Don Vitelio Fuentes, residente en la ciudad capital.
4: Hermano de él.
1: Hermano, mucho tiempo presidente de la GAIC, uh-huh, que estuvo al frente, ¿verdad? Ha hecho muchas grabaciones y precisamente ha grabado algunos temas de mi autoría con la marimba de la GAIC en el tiempo que él estuvo presidente. Y pues, Higinio Fuentes también, hermano de ellos, también él reside en la ciudad capital, ya integrante de varios grupos, ¿verdad? Son maestros de trayectoria.
0: ¿Y cómo fue la respuesta de don Vitelio al plantearle el hecho de que pudiera grabar los temas autoría de usted, Giovanni, y cuáles son los temas específicos que don Vitelio ha grabado con su marimba allá en Guatemala.
1: Bueno, es un tema dedicado a Cerchil, se llama Mi Lindo Cerchil, uh-huh. y otro ritmo de son, Suspiro Checano. Uh-huh. El intercambio que tuvimos con él fue, ahí sí que entre compañeros, intercambio musical.
0: Ajá, uh-huh, muy bien.
1: Usted me graba, yo le grabo.
0: Perfecto.
1: Entonces yo le grabé un tema en el volumen 2, se llama, precisamente lo dedicó a la marimba. No tenía el nombre y dice, bueno, dediquémoselo a la marimba, estábamos nosotros cumpliendo el segundo aniversario. Se titula así, Segundo Aniversario Marimba El Valle. Uh-huh. Y ese intercambio hicimos, yo le grabé y él grabó con...
0: Mire, qué, así es. Qué cosa más interesante, Giovanni, que nos está contando don Justo Germán, antes de ir al corte comercial, que usted nos lo anunciará. Queremos recordarle, si usted quiere ganarse otro disco de la marimba El Valle, pues basta con que nos haga una llamadita, o puede hacerlo también al número telefónico 77 60 34 32. Allí se puede comunicar con Eric.
3: O Eric, si desea venir.
0: Le está, o también si desea venir, pues véngase. Tenemos una llamadita ahí, bueno, vamos a atenderla. Aló, buenas tardes, gusto de saludarle, ¿quién nos habla?
4: ¿Tardes?
0: Buenas tardes, gusto de saludarle. ¿Cuál es su nombre?
4: Es Aníbal Fuentes.
0: Aníbal, ¿dónde nos está escuchando, amigo Aníbal?
4: Estoy en la parroquia por la octava calle.
0: Muy bien, Aníbal, pues le cuento que usted se está ganando en este momento el disco titulado Marimba de Guatemala de la Marimba El Valle. Aníbal, gracias por estarnos escuchando, por estar disfrutando el programa de la Checaridad, y entonces lo esperamos, Aníbal, con su respectivo DPI, para que si no antes de las 3 de la tarde, después de las 3 de la tarde puede venir para recoger su disco. Saluditos que usted envía al auditorio y a nuestro invitado Giovanni Roblero. Aníbal,
4: voy a ver si puedo ir algún momento y estaría llegando.
0: Claro, está bien, nuestro amigo Aníbal, gracias por participar entonces. Feliz tarde, buen provecho.
4: Tarde.
3: Bueno, entonces ahora yo quiero aprovechar para enviar un saludo a Ulises. Ha venido sufriendo serios quebrantos de salud, que Dios le dé paciencia y que se vaya recuperando en los planes de Dios. Ulises, luego está Paco, que también hermano de él, Emigdio Vitelio, tiene su conjunto de marimba allá en Guatemala, Vidal Edelfo, ya avisé, y algunos más de ellos, los de los Fuentes, que son originarios de la parroquia.
1: Exactamente, se me iba a ir por alto, ¿verdad? Los hermanos, don Edelfo, otro músico que ha aportado bastante para San Pedro Zacatepeques. Entre sus temas tenemos la parroquia, entre muchos más, pues, el Dulce Nombre de Jesús también, otro de los sones que suena hoy a nivel nacional y está en el repertorio de la marimba del país. No faltan, los piden siempre en nuestro repertorio.
0: Perfecto. Leonardo de Paz nos escribe el siguiente mensaje en nuestra página de Facebook, Occidental Radio 88.7. Amigos de Occidental Estéreo, un gran abrazo desde Los Ángeles. Siempre es tan especial escuchar las historias y anécdotas de diversas facetas de nuestra vida social y cultural sanpedrana. ¡Qué gran nivel! Felicidades a todos los compositores y artistas sanpedranos que le han heredado su música a nuestra sociedad. Felicidades a todos los grandes maestros y compositores de nuestro Valle de la Esmeralda. Gracias, Leonardo de Paz, por escribirnos. Señor Mirna Morales dice, saludos, mijo, que Dios le bendiga grandemente. Bueno, pues, una leve acotación, Giovanni, Leonardo de Paz es un paisano originario aquí de San Pedro Zacatepeques. Él está radicado allá en la ciudad de Los Ángeles. Allá implementó una sumarimba llamada Margarita Imelda, y él, aparte de que también tiene raíces de los conejos, ¿verdad? Porque su papá, don Onofre de Paz, tiene algún grado de familiaridad, pues él también allá tiene personas y con su conjunto van a amenizar varios eventos en la ciudad de Los Ángeles, así que le vaya un saludo.
1: Precisamente de él estábamos hablando hoy en la mañana, le cuento.
0: Ah, bueno, ajá.
1: Hoy me acompaña un tío por acá, que él acaba de venir de Estados Unidos. Ajá. Y es amigo aquí de don Leonardo de Paz. Me comentaba que son grandes amigos, estudiaron juntos, amigos de infancia.
0: Interesante.
1: Y él me venía hoy comentando, cabrón, en la mañana, eso veníamos hablando. Él tiene su marimba, me dice, en Estados Unidos. Ajá. La verdad es que es una gran satisfacción, ¿verdad? El saber que de San Pedro Zacatepeques están llevando esa sangre checana, ese sentimiento, el sonar de nuestra marimba para el otro lado, ¿verdad? Es una gran satisfacción, ¿verdad? Así que siéntase orgulloso, paisano, y pues mi saludo para usted también.
3: Giovanni, yo quisiera aprovechar para decirle que preséntale un saludo a quien le está acompañando, porque si no va a decir, qué ingratos son. Yo estuve sentado ahí todo el tiempo y ni siquiera dijeron que yo estaba ahí.
0: Fíjese, Justo Germán, que ya con él, aquí al tío abuelo de Giovanni, pasé hace un momentito ahí en el lobby y le dije ya vamos a tener su saludito. Entonces mejor vamos a ir al corte comercial y cuando regresemos del corte comercial aquí en la cabina ya tendremos al tío abuelo de Giovanni Roblero que mencionó a José Leonardo allá en la ciudad de Los Ángeles y pues también recibiremos alguna charla breve con él. Así que vamos a nuestro corte, Eric, y regresaremos en breves momentos.
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1: Y así estamos con el programa San Pedro de antaño, de hoy y de siempre. Hoy hablando de conjuntos marimbísticos, de compositores, de músicos. Y es que tenemos aquí a un medio músico y medio. Se trata de Giovanni, que está un nuevo valor que también engrandece a San Pedro y viene acompañado de un su tío o el sobrino, no sé qué es. Pero bueno, así estamos. A Giovanni ya vamos a indicar. Adelantito vamos a poner, sino una pieza completa, un fragmento de alguna de las piezas de compositores sanpedranos o algo con la marimba El Valle.
2: Don José Germán, así es. Usted dijo músico y medio y lo está demostrando, porque el conocimiento que Giovanni tiene de varios de los compositores, o sea, no solamente es saber de lo que uno hace, sino el contacto incluso que ha tenido con músicos sanpedranos, pero luego, aparte del contacto, él tiene idea, conoce los temas de los compositores que también le han dado el apoyo y que le han permitido grabar sus piezas musicales, así que eso se demuestra, ¿verdad? Como es el dicho, obras son amores y no buenas intenciones a veces, nada más, ¿verdad? Hay un sido justo.
1: Solamente quería decir, alguien llamó para decir que puede venir a traer su disco,
2: ¿verdad? Escribió, y entonces escribió. Es lo que vamos a dar a conocer en este momento.
1: Perfectamente.
2: Buena tarde, dice quien nos escribe de el número con la terminación 6842. Me gustaría ganarme el disco. Me gusta mucho el compás de la marimba y felicito a tan excelente compositor vecino del Cantón El Mosquito, el joven Giovanni Roblero. Le saluda Yesenia Godínez. Así que, entonces, por favor, Eric, anotas dentro de los nombres, este disco ya es de nuestra oyente Yesenia Godínez, que se ha comunicado con nosotros a través de el WhatsApp, el 4242-8180. Muy bien, así que nos quedan dos discos, este que tengo aquí, ya no hay otro aquí atrás, ¿verdad, Giovanni? Y el que tiene Eric allá en la cabina, dos discos más para regalar en unos minutitos más adelante. Así que gracias, Yesenia, por su mensaje, gracias por escribirnos y enhorabuena que usted se haya ganado ya el disco. Bueno, aquí ustedes podrán observar que tenemos a el tío abuelo de nuestro amigo Giovanni Roblero, y miren ustedes cómo salen las cosas de espontáneas, ¿verdad? José Leonardo envió un mensaje Giovanni hizo mención también de él, y cómo es que las casualidades se van dando, ¿verdad? La persona que tengo aquí a mi izquierda, a la derecha de las pantallas de ustedes, derecha de ustedes, que está acá a la par mía, recién tiene tres, cuatro días de haber venido, regresado de Estados Unidos. Buenas tardes, gusto de saludarlo. Nos da su nombre completito, por favor.
3: Sí, mi nombre es Seferino Alberto Morales Flores, para servirle.
2: Don Seferino, ¿cuánto tiempo de haber trabajado de rifarse el físico? Porque allá mucha gente pensará que el sueño americano es ir a sentarse nada más, ¿verdad? Como algunos tenemos pensado, pero no, allá es de ir a rifarse el físico para trabajar fuerte y lograr salir adelante, don Seferino.
3: Sí, casi estuve 23 años allá en Estados Unidos, pero el trajín de la vida es duro. Tiene que levantarse uno temprano y solo acostarse tarde y al otro día lo mismo, la rutina siempre va a ser lo mismo siempre.
2: Y muchas personas pues con dos o tres trabajos, ¿verdad? Porque hay que entrarle al chance para poder salir adelante. Pero don Ceferino Alberto es, ¿verdad? El otro nombre. Cuéntenos, usted así fuera de micrófono nos contaba, pues fue parte, le gustaba la pelota, le gustaba el fútbol, y el día que estábamos hablando de los equipos que han surgido, que surgieron, que fueron parte de la vida deportiva de San Pedro, pues también usted formó parte de algunos. Cuéntenos de qué equipos, cuando estuvo aquí en San Pedro antes de irse a Estados Unidos, no vamos a pedirle que nos diga los nombres de los compañeros, pero de qué equipos fue parte.
3: Sí, participé en el equipo de Neptuno, el Deportivo Social y el Rolex.
2: ¿Y qué función tenía? ¿Era delantero, era centro, era defensa? Porque son las que más se conocen, ¿verdad? Ahora hay tanto que el 9, que el 9 y medio, que el centro delantero, pero de esas tres funciones, ¿cuál era la que más le gustaba a usted?
3: Sí, era volante central. Y me ponían volante central y era también volante izquierdo.
2: Bueno, interesante. Hablamos hace un momentito atrás, leímos un mensaje de nuestro fiel oyente José Leonardo de Paz. ¿Usted conoce a él, Alberto? Si puede expresarle algo, porque él nos está escuchando en este momento y seguramente pues le da de emocionar escuchar que un amigo y paisano suyo está aquí con nosotros.
3: Sí, claro que sí. Yo sé que Leonardo me está viendo en este momento y yo le mando un saludo muy especial. Y él fue como un hermano para mí aquí en infancia, ¿verdad? Conocí a sus papás, a Leonardo y a doña Margarita, que en paz descanse. Unas grandes personas y siempre los llevo en el corazón.
2: Bueno, pues gracias don Alberto por estar acompañando a su sobrino. Entonces, ¿verdad? Porque usted, ¿por qué es familiar de Giovanni? Ya lo sabemos nosotros, pero usted cuéntele a nuestra audiencia.
3: Ok, sí, Giovanni es hijo de mi sobrino. Por eso le digo yo que es mi sobrino, ¿verdad? O sea que es, mi sobrino es mi hermana, ajá, mi hermana Alicia. Entonces, de ahí surgió Giovanni.
2: ¿Y qué concepto tiene, ya para terminar la charla con usted, Alberto? ¿Qué concepto le merece que su sobrino nieto, que ADN también de ustedes, ha destacado bastante? En otros programas nosotros lo hemos dicho, se le admira porque él ya nos contó algo, su infancia, 5 años, 8 años, empezó en un coro y luego el proyecto de su marimba, el apoyo que le dieron sus padres, pero ya con 8 años y con una gran carrera de grabar varios discos, varias piezas, de haber tenido también esa sencillez de unirse a compositores de mayor edad, ¿qué concepto le merece a usted que su sobrino haya logrado esto hasta el momento?
3: Sí, yo sí me admiro mucho por el trayecto que él ha tenido, pues, compositor, y ha tenido varios premios a nivel nacional. Yo sí le doy gracias a Dios por, en primer lugar, va, por lo, ¿cómo se llama?, por el talento que él le ha tenido, ¿verdad? Así es que yo le insto aquí a mi sobrino que siga adelante y que no desmaye, que es un gran compositor.
2: Muy bien, don Alberto, pues muchas gracias. Mire, pues palabras agradables, ¿verdad?, de Giovanni, de la familia, de su tío y de muchas personas que seguramente le aprecian. Así que gracias, don Alberto, por acompañarnos. Se queda usted todavía algunos minutitos por acá con nosotros, porque vamos a seguir hablando con Giovanni de algunos otros compositores, Giovanni, que tenemos. Pero antes, a mí me parece que de repente ya vienen a traer un disco por ahí, don Justo Germán, de los que han ganado. A ver, vamos a hacer algo nuevamente. Si usted quiere ganar otro de los discos, nos quedan 2 discos de la marimba El Valle. Si usted quiere ganarse otro disco, pues el primer mensaje que ingrese también en este momento, si Giovanni tiene alguna intervención, lo que vamos a hacer es que vamos a interrumpirle a él para luego tener la oportunidad de leer el mensaje de la persona. ¿Vienen a traer disco, Eric? Que se venga aquí a la cabina, que entre aquí a la cabina y de una vez le vamos a dar su disco, ¿verdad? Aquí para que las personas vean
4: en vivo y a todo color.
2: vivo y a todo color, ¿verdad? Porque de eso se trata el programa, es como el patio de la casa, es como la esquina del sector donde vivimos. Pasa adelante, estimado vecino, bienvenido, qué gusto saludarlo. Nuestro, mire usted, aquí uno escucha a las personas y no tiene una idea quién va a venir, ¿verdad? Bienvenido, Aníbal, ¿verdad? Aníbal, saludos ahí, don Justo. Gracias, Giovanni. Siéntese ahí, Aníbal. Gracias por estar con nosotros. Aníbal, qué gusto de saludarle. Bienvenido a Occidental Estéreo. Vamos a recibir un saludito rápido porque de eso se trata el programa San Pedro de Antaño. ¿Cómo está, Aníbal? Gusto saludarlo.
3: Igualmente, estamos bien. Gracias a Dios, ¿verdad? Que Él nos da la vida y por eso lo disfrutamos y escuchando también el programa en casa.
2: Así es. ¿Le gusta la marimba, verdad, Aníbal?
3: Sí, como guatemaltecos, pues... apoyamos la memoria, sí, me gusta escucharlo demasiado.
2: Muy bien. Un saludo, Aníbal, para los que nos están viendo esta tarde aquí en el programa San Pedro de Antaño, para quienes están escuchando también, lo que usted quiera decirle al auditorio, lo que nazca de su corazón, porque el programa es eso, es espontaneidad, el programa no es preparado, no venimos aquí a que estemos tratando cosas demasiado rimbombantes, sino que cosas sencillas para el pueblo de San Pedro y quienes nos escuchan, Aníbal.
3: Gracias por la oportunidad, creo yo de que es bueno instar a todos los sanpedranos que están aquí en San Pedro y fuera de San Pedro, porque sabemos que hay muchos sanpedranos fuera de nuestra patria y creo que sí lo escuchan porque nos hemos dado cuenta. Y qué más con lo que es la marimba, ¿verdad? Escuchábamos ahí a don Jacobo Orozco, que él es mi primo, entonces... un saludo para él también, creo que nos está escuchando. Y a todos los que están escuchando, pues un saludo muy cordial. Y a ustedes por esta programación que creo yo que cada año pues va en aumento.
2: Gracias, Aníbal. Así que si usted es primo de don Jacobo, tiene que ser tío de Yursin, ¿verdad? De ¿cómo se llama el hijo de don Jacobo? De Mersin, ¿verdad?
3: Ajá. Bueno, él es, diríamos, en... como decimos en primo segundo, porque él es hijo de mi primo, Mersin, exacto.
2: Y a veces pues se dice que los hijos de los primos pues son como que sobrinos también, ¿verdad? Son parte de las cosas. Bien, Aníbal, le vamos a entregar su disco, aquí está, que lo disfrute, y gracias por escucharnos y el saludo final suyo.
3: Pues gracias a ustedes, los de Occidental Estéreo, que es muy escuchada, y por este disco y a los patrocinadores o quienes lo proporcionan, pues muchas gracias. Y que sigan adelante y gracias por la oportunidad.
2: A usted, Aníbal, gracias por escucharnos. Que tenga feliz tarde y ahí también gracias por estar siempre en sintonía nuestra. Perdón la descortesía de no encaminarlo, pero ahí estamos siempre con el gusto de poder saludarles. Muy bien, pues esto es lo agradable del programa, don Justo Germán. Tenemos un mensaje, dice por aquí... Buenas tardes, excelente programa, Diosito los bendiga. Voy por el disco de Marimba El Valle. Muy bien, entonces vamos a tomar en cuenta que la persona del número con la terminación 4849 pues va a venir seguramente en unos minutitos. Y entonces ya solamente nos queda un disco, ¿verdad, Giovanni? Es el que, yo creo que ya nos terminamos, sí. Todavía tengo un disco allá en la cabina, entonces es el que se va a llevar la persona que nos escribió. Entonces la persona con el número de la terminación 4849 puede venir por su disco, aquí le esperamos. Gracias por estar en nuestra sintonía. A ver, tenemos otro mensaje. Buenas tardes, don Justito y Oscar Daniel. Del joven que hoy engalana la radio, saludos y bendiciones para ustedes y saludos a dice que sorpresa escuchar a Cefe, dice, saludos a Cefe, sorpresa escucharlo que ya está allá, Dios lo bendiga y que disfrute de nuestra tierra, dice Seferino Alberto, le envía saludos Norma Ramos, me imagino que la conoce, ¿verdad, Alberto? Normi Ramos es quien está enviándole saludos a el tío de nuestro amigo Giovanni Roblero. Muy bien, Giovanni, pues entonces ahora... aprovechemos a hablar un par de artistas, de compositores más sanpedranos y luego nos iremos a nuestro corte comercial. ¿Qué recuerdo en este caso de don Alfonso Bautista, gran maestro músico que es director de la Marimba de Bellas Artes en nuestro país?
4: Así es, bueno, pues don Alfonso fue un músico, ¿verdad?, que destacó en la ciudad capital, ahí sí que representó a San Pedro de Zacatepeques, siendo director de la Marimba de Bellas Artes, grabando varias producciones discográficas, y y pues aportando varios temas de su autoría, ¿verdad?, para el Pentagrama Musical sanpedrano. Si hablamos de él, tenemos Preciosa Checanita, que es una guarasalsa. También tenemos San Isidro Labrador, también otro de los sones, composición de él, ¿verdad? San Rafael, otro de los sones, y pues muchos más que han sido grabados con esta marimba que él aportó bastante, ¿verdad?, a las bellas artes. Así es.
2: Muy bien, ¿algo más de don Alfonso Giovanni? O
4: bueno, pues teníamos Marcos? A él y al hermano también, Mario Bautista. Ajá,
2: Mario Bautista.
4: Ajá, que son hermanos, ¿verdad? Ambos destacaron en la ciudad capital, siempre con la marimba de Bellas Artes, que es donde, bueno, ellos siguen viviendo en la capital, ¿verdad? Y bueno, ya son maestros jubilados, pero aportaron bastante e incluso grabaron varios discos de Adelina de Joachim, que titulan los discos, donde aportan varios temas sanpedranos. Donde hay varios temas de la autoría de ellos,
2: ¿verdad? Es correcto. Muy bien, de don Marcos.
4: Exacto, don Maquito. Bueno, pues él es un músico, ¿verdad? Ya de antaño, dirán por ahí. Uh-huh. Ya don Maco, ya más de 92 años.
2: Sí.
4: Todavía se le mira ahí, se le miraba en las marimbas. Bueno, pues él se inició con los chatos también, según él comentaba, ¿verdad? Estuvo en varias marimbas, la Reina del Ejército. Bueno, es la soberana mamá ahora de último, ¿verdad? En varias marimbas, un gran músico, ¿verdad? De los pocos que quedan ya mayores, ¿verdad? De trayectoria. Yo me atrevo a decir que él tal vez es, bueno, también don Quique, ¿verdad?
2: Don Enrique Bautista, sí, don Enrique.
4: Pero son ya de los músicos contados de mayor edad que tiene San Pedro.
2: Están por encima de los

0: 2019, 2020, más o menos, se acercó un nieto a mi persona, ¿verdad? Y nosotros le grabamos en el estudio un disco, no con la Marimba al Valle. Salió bajo el sello de Marimba Soberana Mam. Temas de él, Jueves en San Pedro, claro. Río Nahualá.
1: Fiestas sanpedranas, creo que
0: fiesta tiene. Chamaquense, fiesta chamaquense. Si no, ah, sí, también. Fiestas sanpedranas. Primicias
1: sanpedranas. Primicias de fiesta, creo que es.
0: Exactamente. El, entre muchos temas más, ¿verdad? Que sean, que se grabaron en ese disco, no con la Marimba al Valle, con la Marimba Soberana Mam. Así es.
1: Muy bien, pues, qué bueno, Giovanni, por todo esto que usted ha tenido, el contacto con los compositores, grabar temas de otros compositores, y ya más adelante también vamos a hablar de los títulos específicos que son autoría de Giovanni Roblero, y uno de ellos es que cómo gusta a la gente solicitarlo. Sí, Giovanni.
0: Solo para hacer una acotación, ¿verdad? Él fue compositor también, no de marimba, pero ya que está reciente, vale la pena resaltar, ¿verdad? El nieto de don Enrique Bautista, que acaba de fallecer, Tono Cantalago, sí, ¿verdad? También otro que es bueno ahorita mencionar, va a ser honor, al final de cuentas ya no está su nombre, ¿verdad? Pero que fue compositor también de varios temas, no en el género de marimba, pero cabe destacar porque fue compositor sanpedrano al final de cuentas.
1: Exactamente, y él en una ocasión creo que contribuyó con, no sé si solamente él o con un grupo, para creo que hace 2 o 3 años atrás, componer una canción específicamente para la feria a San Pedro Zacatepeques. Y yo estoy seguro, Giovanni, que si Tonito Cantalago estuviera vivo, estoy seguro que él ahorita nos estuviera escuchando, porque incluso unos días antes de su fallecimiento, creo que fue el primero o segundo programa de San Pedro de antaño, el 19 de mayo más o menos, él nos escribió y dijo: siempre, como todos los años, aquí estoy ya listo para estar escuchando el programa. Así que honor, pues, quien honor merece, y pues también recordarlo,
2: don Justo. Siempre viva sobre la tumba de Cantalago.
1: Así es, muy bien. Creo que vamos a hacer otra pausa comercial porque ya es momento de ello. 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Vamos al corte comercial.
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1: Y automáticamente estamos finalizando otra semana con los programas San Pedro de antaño, de hoy y de siempre, porque hoy es viernes 19, ya el lunes arrancamos con los últimos 5 programas y después... 29 y 30.
2: Lunes 29 y martes 30.
1: Martes 30 estará la estudiantina chicana acá en San Pedro, Zacatepeques, y así estamos llegando al final de San Pedro de antaño de este día. Gracias a todos los patrocinadores y gracias a quienes han participado con nosotros en los diferentes programas.
2: Así es, don Justo Germán. Tengo algunos mensajes que vamos a dar a conocer antes de ya prácticamente nuestro segmento final de plática con Giovanni Roblero, director de la Marimba El Valle, aquí en San Pedro, Zacatepeques. Leonardo de Paz vuelve a escribir, muchas gracias, apreciable maestro Giovanni Roblero, excelente, un fraternal abrazo, y por favor saludos a su tío, dice, verdad que estuvo por acá. La profesora Lilian Margot de López, que es hermana de José Leonardo, dice, buena tarde, excelente programa, felicitaciones, éxitos al joven Roblero, y saludos cordiales a Seferino, dice señor Lilian. Leonardo de Paz, después de haber escuchado o de haber visto en cámaras a su tío Giovanni, dice, amigo de infancia, Seferino Morales Flores, un gran abrazo y cuídate, patojito, dice José Leonardo de Paz. Violeta Almengor, buenas tardes, estamos escuchando en la zona 4 de San Pedro, felicidades a Giovanni, un gran compositor y marimbista, bendiciones para ustedes, gracias licenciada Viole. Jesse Monzón dice, muchas gracias por el disco, muy bien Jesse, pues ahí está ya parte de la promoción que hemos hecho aquí en el programa San Pedro de antaño, de hoy y de siempre. Muy bien Giovanni, pues ya casi en los minutos finales. Desde el principio, fuera de micrófono, hablamos de el maestro Arnoldo Bautista, ¿verdad? Pero también, antes de hablar de Arnoldo, de que usted nos dé algunos detalles de Arnoldo, también recordar a ese hombre sencillo, similar, yo creo que similar sencillez con la de don Augusto y la de don Santiago, el caso de don Cornelio, un hombre tan sencillo. Yo el otro día decía aquí en el micrófono, Giovanni, que si cualquier persona veíamos a don Cornelio en la calle, le aseguro que ni siquiera nos imaginábamos que era un hombre con un talento increíble para escribir música y para escribirla de una manera tan profesional. Así que adelante Giovanni con la mención para don Cornelio.
3: Bueno, pues recordando ya al maestro, ¿verdad? Yo no tuve la oportunidad de convivir con él, pero un gran músico, un gran compositor que le cantó a San Pedro Zacatepeque, ¿verdad? Tenemos ahí la cofradía de San Pedro.
2: Esa pieza es...
3: una pieza que no falta.
2: Exactamente.
3: En la cofradía, ¿verdad? Del pueblo sanpedrano, año con año. Tenemos la Castalia, otro de los sones de don Cornelio Bautista. Y bueno, pues como repito, no tuve la dicha de platicar con él, pero solo con escuchar la música. Y me han comentado muchas anécdotas, de verdad. Yo lo miro así, ¿verdad? Un músico muy humilde, muy sencillo. No sé, ustedes me dirán, yo lo relaciono como el hijo, ¿verdad? Del que vamos a hablar ahorita, que
2: ajá, sí,
3: se fue también. Uno, pero quedó el otro. Exacto. Idéntico, pienso yo, no sé, ustedes me corrigen.
1: No, estamos en lo correcto, porque Arnoldo es así tan similar, tanto en estatura como en sus cuestiones
2: expresiones,
1: físicas, sus expresiones, rasgos físicos, y muy buen talento musical también, así que tanto a don Cornelio como a profesor, el maestro Arnoldo, nuestro saludo en el programa San Pedro de antaño.
2: Pues sí, entonces es coincidente, Giovanni, con lo que usted menciona. Dios pues llamó a su presencia a don Cornelio, pero dejó a su hijo talentoso, el maestro Arnoldo, que también, mire usted, uno vea en la calle al profesor Arnoldo y va caminando tranquilamente, a veces con la mirada hacia el suelo. Yo me pongo a pensar, yo digo que este profesor Arnoldo ya va componiendo algo en su mente, ¿verdad? Pero tiene esa característica, mucha sencillez, muy corto de palabras, muy respetuoso, pero con un talento para la música, y yo creo que usted mejor que nadie, Giovanni, lo ha comprobado, porque ha sido parte también del conjunto de la Marimba del Valle.
3: Definitivamente, y bueno, pues hablar de Arnoldo Noé Bautista Monzón, se me van las palabras.
2: No,
3: la verdad es de que es una persona tan noble, una persona noble, tan humilde.
2: Y
3: pero yo se lo digo a él, usted nació debajo de esta marimba, le digo a él.
2: Probablemente.
3: La verdad que es uno de todos los compositores que hemos mencionado, todos claro, han aportado grandemente a San Pedro. Pero de los que hoy en día quedan vivos, yo me atrevo a decir con el perdón de los de todos, ¿verdad? Que estamos acá, que
2: y
3: somos
2: la
3: músicos
2: y compositores. Es para todos, ¿verdad?
3: Pero es uno de los músicos más completos y de los pocos que quedan en San Pedro completos. Maestro completo de pentagrama y del oído.
2: Sí.
3: En mi caso y de muchos compañeros músicos, pues el oído es el que hemos desarrollado, ¿verdad? Nos ponen un papel, nosotros no sabemos qué dice.
2: Escribirlo.
3: En el caso de él es un músico muy completo, a él y a don Augusto, no por nada, ¿verdad? Yo siempre he hablado muy bien de ellos a cualquier lugar, pero ahorita estamos haciendo la acotación del maestro Arnoldo Bautista. Ha sido maestro de varias generaciones,
2: generaciones.
3: Él me comenta de varios nietos de Íconos Conejos, varias personas. Y ahora, hablando en lo laboral, él aún sigue desempeñándose en 5 escuelas.
2: Ajá, sí.
3: Como maestro de música.
2: Docente de música, del curso de música, pero académicamente, ¿verdad?
3: Así es. Solo quisiera sacar la calculadora y hacer cuentas a cuántos estudiantes él ha preparado. Porque nos ha pasado, como anécdota, vamos en la calle, adiós, profe, adiós, dice él. Después me dice a mí, saber quién será este patojo, y de plano le doy clases.
2: Seguramente.
3: ¿A cuántas generaciones él ha preparado y quién no lo conoce al maestro, verdad? Es una persona muy humilde, muy sencilla. Arnoldo Bautista para la Marimba del Valle ha sido una pieza fundamental, ¿verdad? Hay que darle a César lo que es del César. Y bueno, pues aún sigue activo, ¿verdad? Antes que se me olvide, porque ya vamos culminando con los compositores, también otro de los compositores que ha aportado bastante a San Pedro y es integrante de la Marimba del Valle, Javier Eduardo Velázquez. Él es de aquí de Tonalá. En su momento igual destacó con su conjunto musical La Marimba La Occidental, grabando temas, estamos hablando también de temas, de verdad,
2: ajá,
3: San Cristóbal Cucho, Marleni, entre muchos temas, ajá, más, que ahorita precisamente en ese disco que van a escuchar los que se fueron, acabamos de grabar el tema de don Javier Velázquez, que se titula San Cristóbal Cucho. También otro de los maestros, ¿verdad?, que ha aportado grandemente, y pues, así que hablar de ellos, ¿verdad? Solo para comentar, composiciones del maestro Arnoldo Bautista, tenemos La Siembra del Maíz, que es uno de los que más ha destacado, El Huipil de San Pedro, entre muchos más,
2: claro,
3: muchos más, ¿verdad? Que
2: estas piezas que usted acaba de mencionar, pues las hemos incluido, don Justo Germán, en el programa Los Sones Favoritos de Don Betío, Doña Martita, porque son piezas incluso que los oyentes se piden y solicitan. Así que, pues mire, Giovanni, el tiempo se nos ha ido, yo voy a leer un par de mensajes más que ingresaron y luego usted, don Justo Germán, hará alguna acotación y luego presentaremos uno de los temas resaltantes, ¿verdad? Quizás no podemos decir favoritos, pero sí de los que a Giovanni pues también le transmiten mucho sentimiento, especialmente por que son composición de él. Buenas tardes, nos dice quien nos escribe del número con la terminación 9060. Dios los bendiga, felicitaciones a Giovanni Roblero por dar a conocer en diferentes lugares la música que nos enorgullece. Y primero Dios, dice, lo estaremos disfrutando el próximo domingo con las sorpresas que nos tiene. Bueno, pues ahí están, algo tendrá, ¿qué pasará el domingo? Si nos puede adelantar.
3: Sorpresa,
2: bueno, sorpresa, sorpresa.
3: Sorpresa, sorpresa. No. Nosotros dimos conciertos de primicias de feria durante estos cada domingo, ¿verdad?
2: Ah,
3: y
2: bien.
3: Le comento que este día, el domingo...
2: El domingo este que viene, ¿verdad?
3: Así es, 21. Domingo 21 de junio, están cordialmente invitados para el gran cierre de estas primicias de feria.
2: Ajá.
3: Le comento, se homenajeó a distintas personalidades, entre ellos, ahorita se va a homenajear a una maestra, ustedes la han de conocer, a la profesora Eneida Miriam Flores Granados.
2: ¿Cómo no?
3: Una maestra que igual me comentan que
2: de
3: incluso fue maestra del profe Arnoldo y de muchos más, ¿verdad?
2: Sí, fue maestra mía, fue maestra de mi hermano Pablo Germán.
3: Imagínense, o sea, es conocida y para yo con ella igual no he compartido, ¿verdad? Ustedes que sí saben quién es, yo siento que es un homenaje muy justo, ¿verdad?
2: Merecido.
3: Va a ser en el Parque Central de San Pedro Zacatepeques, en la Plaza Cívica Fidel Alejandro Orozco, a partir de las 3 de la tarde es el concierto de primicias de feria y el homenaje a la distinguida maestra que acabo de mencionar. Están todos cordialmente invitados.
2: Muy bien, pues ahí está don Justo Germán, el homenaje a Seño Eneida. Y luego dice otro mensaje, ya para terminar, del número con la terminación 9011. Un saludo para el joven Giovanni, de parte de don Héctor Orozco, que hace 8 días tuvimos el gusto de que estuviera amenizando. Ah, mire que don Héctor se rayó. Dice, estuvieron amenizando los 75 años. Muy bonita marimba. Que sigan adelante. Es un gran orgullo para San Pedro. Así que no pudo haber también muy buena escogencia de la familia de don Héctor Zurdo.
3: Nuestro saludo hoy para él, ¿verdad? Disfrutaron de la marimba y me comentaba ahí el hijo que... Marimba al Valle no falta en casa. Muchas gracias por la preferencia musical. Y interpretamos un tema de un así brevemente, ajá, de un partido de fútbol donde él estuvo.
2: Ah, sí,
3: del cual se titula El Rolex.
2: El Rolex.
3: No sé si es composición del maestro Oscar Fuentes. Estoy.
2: Rolex. Sí, creo que es de Oscar Fuentes.
3: Exactamente. Ajá. Entonces, solo para aprovechando la acotación, cabal viene otro compositor más, ¿verdad?
2: Muy tema. Bien.
3: Ahí está.
2: Exactamente. Muy bien, don Justo, pues mire qué agradable charla que hemos tenido con este joven sanpedrano. Muy sencillo también, bastante humilde, como los hay muchos de los músicos en nuestro San Pedro, y esperamos que nuestros oyentes hayan disfrutado, don Justo Germán, del programa de hoy, así que acotación suya, luego recibiremos el saludo final de Giovanni.
1: Con dedicatoria especial para el pueblo sanpedrano, marquense, guatemalteco, y para quienes nos oyen fuera de las fronteras patrias, el saludo en el programa San Pedro de antaño, que ya está finalizando el día de hoy, una semana más, luego 5 días y otros 2 días, y adiós San Pedro de antaño. Taparemos nuestra marimba, no la marimba del valle, porque esa es de Giovanni.
2: Esa no se tapa, esas trabajas.
1: Así estamos. Entonces, Giovanni, una de las piezas agradables de la marimba del valle es la que queremos escuchar. A ver cuál es el nombre de ella, porque se le canta en otras piezas, en los diferentes temas musicales, del atol, del mercado, el arroz con leche y de todo lo que es San Pedro.
3: Bueno, así es un tema que grabamos con doña Elizabeth de Guatemala, ¿verdad? Ahora sí, como decían, las sorpresas, los esperamos el 29 de junio en la Plaza Cívica, hay una gran sorpresa, los esperamos 29 de junio a partir de las 9 horas, 9 de la mañana en la Plaza Cívica, Alejandro Orozco, ahí van a ver qué les espera.
2: Exactamente,
3: pues qué bueno. Es un tema que grabamos con ella, ¿verdad? Suspiro Checano, le canta al paisaje, le canta a la mujer sanpedrana, exalta a los cantones, la riqueza cultural milenaria ancestral y de abolengo del Tocchum. San Pedro Zacatepec, el pueblo del Bajón.
2: Exactamente, muy bien. Pues gracias, amigos oyentes. En el control central, Eric Méndez, acá en cabina, bajo la dirección de don Justo Germán Orozco, la compañía de Giovanni Roblero, de su tío Alberto, y un servidor de ustedes, les deseamos lo mejor, y saludamos también a quienes en repetición escuchan y ven el programa a partir de las 20 horas, 8 de la noche. Aquí está el suspiro checano para despedirnos.

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0: y perdiere su alma. En 1920, John Sun, el sexto hijo de un pastor chino, recibió una beca para estudiar en los Estados Unidos. Se graduó con las mejores calificaciones, completó una maestría y obtuvo un doctorado. Pero mientras estudiaba, se alejó de Dios, hasta que una noche en 1927 entregó su vida a Cristo y sintió el llamado a predicar. En China le aguardaban muchas oportunidades altamente beneficiosas. Pero en el barco de regreso, el Espíritu Santo lo convenció de dejar de lado sus ambiciones. Como muestra de su compromiso, arrojó todos sus títulos al mar, guardando solo el certificado del doctorado para entregarles a sus padres por respeto. John Sun entendió lo que Jesús dijo sobre convertirse en su discípulo. ¿Qué aprovechará el hombre si ganare todo el mundo y perdiere su alma? Negarnos a nosotros mismos y dejar nuestra antigua vida para seguir a Cristo, quizá implique sacrificar los deseos personales y las ganancias materiales que puedan distraernos. Durante los 12 años siguientes, John llevó a cabo de todo corazón la misión que Dios le había dado, predicando el Evangelio a miles y miles en toda China y al sur de Asia. Y nosotros, sea donde sea que Dios nos llame a servir, aunque no seamos predicadores ni misioneros, consagrémonos por completo a Él. Oremos, Padre, me consagro por entero a Ti. Amén. 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
2: Es la hora 5 en punto.

0: Hola, ¿qué tal, amigos? ¿Cómo están? Muy buena mañana de fin de semana. Qué enorme placer es volverlos a saludar en este día sábado. Estamos en la fecha 20 de junio, imagínense ustedes ya rápidamente. En el día 20 de junio para el año 2026. Es un enorme placer volverlos a saludar en este nuevo fin de semana.
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0: Es hoy el día número 171 del año.
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0: Faltan 194 días para finalizarlo así de rápido. Estamos en el tercer fin de semana de lo que es el mes de junio, el mes de la Shekinah. Eso es lo que estamos viviendo, eso es lo que estamos celebrando aquí en el Valle de la Esmeralda. Bueno, nuestro saludo cordial para todos en cualquier parte de Guatemala y del mundo. Estamos arrancando la programación con un clásico tema del señor Leodán a cargo de la agrupación Café Tacuba, con un buen rock para iniciar la mañana. Esto se está poniendo así pues muy agradable, muy especial. En la programación del fin de semana de Occidental Estéreo les tenemos variedad musical. Les tenemos rock, les tenemos pop, pop rock, les tenemos música a ritmo de balada, les tenemos quebraditas, les tenemos rancheras norteñas. Bueno, les tenemos mucha música en la programación del fin de semana de Occidental Estéreo. ¿Qué tiene que hacer usted? Bueno, únicamente tiene que llamarnos o escribirnos a nuestro WhatsApp 7760-3432. Es la línea directa a cabina, o también está disponible el 4242-8180. Es nuestro WhatsApp para recibir mensajes, notas de voz, saludos, complacencias. Bueno, todo, todo, todo lo que ustedes quieran en música a nuestro WhatsApp o a nuestra línea directa. Esperamos que hayan amanecido muy bien, amigos, que hayan tenido una semana muy productiva. Estén prestos y dispuestos a disfrutar del fin de semana, porque también el cuerpo necesita un relax, un descanso. Y para los que vamos de largo, pues ahí estamos también para acompañarles a través del máximo poder de la radio. ¡Bienvenidos! 7 minutos después de las 5 de la mañana.

Bueno, y así estamos iniciando nuestra programación con buen rock. Gracias por escucharnos. Que tengan un excelente fin de semana, amigos. ¿Qué tal esta otra joya musical? Es la canción de la Negra Tomasa. Bueno, para acompañarles en el inicio de su fin de semana, para quienes ya están listos, prestos y dispuestos a iniciar su sábado, para quienes ya se alistan, para quienes ya se preparan, para quienes están ya dándose un duchazo, que hay que ir a trabajar, hay que ir a estudiar. Va terminando el primer semestre del año. Bueno, pues ánimo, amigos, y mucho, mucho, mucho antes de que salga el Astro Rey, ya les tenemos buena música. 5 de la mañana.

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0: Bueno, gracias por estar con nosotros en esta hora de la mañana. Y les estamos acompañando en la mañanita de este tercer fin de semana de junio. Estamos en la fecha 20 de junio. Faltan 194 días para finalizar este año. Hoy es el día número 171 según el calendario gregoriano. Y dentro de las efemérides de este día, hoy es el día más feliz del año, es el Yellow Day.
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0: el día más feliz del año. Bueno, eso es en una de las efemérides. Vamos a averiguar de qué se trata esto. Otra de las efemérides es hoy el Día Mundial del Refugiado. El Día Internacional del Surf. Es el Día Mundial del Wi-Fi. Y también el Día Mundial de la Distrofia Muscular Facioescapulohumeral. Vaya, qué complicadita esta palabra. Y dentro de los días raros y alternativos, hoy es el Día Mundial de los Malabares. Pues qué interesante. Efemérides de hoy aquí en el máximo poder de la radio para seguirles acompañando con Musicón. Este es el Tractor Amarillo con Roberto Torres. 526.

0: Es la hora 5:34 minutos.
1: Muchas personas contraen matrimonio con expectativas irreales de su pareja. El deseo profundo es que su cónyuge los haga felices y llene los vacíos emocionales que aún no han logrado satisfacer por sí mismos. Tarde o temprano se llevarán la decepción de sus vidas. Ninguna persona tiene la facultad de hacernos felices. Cada quien es responsable del desarrollo de su plenitud. En pareja, nos acompañamos en el camino de la vida, compartimos nuestros triunfos y fracasos, reímos y nos apoyamos. Somos un equipo que busca complementarse y añadir fortaleza a la debilidad del otro. Recuerde que dos valen más que uno. Tome de la mano a su cónyuge y continúen juntos el viaje de la vida. Le habla Sixto Porras de Enfoque a la Familia.
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Gracias por escucharnos, un excelente fin de semana. Les estamos deseando, bueno, estamos viviendo el tercer fin de semana de el mes de junio, así de rápido, tercera semana hoy, fecha 20. Vamos a la pausa y volvemos con más música.

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Hola, ¿cómo están? Muy buena mañana de fin de semana. Es un enorme placer saludarlos y acompañarles en este sábado. Estamos en la fecha 20 de junio, año 2026. Un saludo cordial para nuestro fiel oyente Marvin. ¿Cómo está Marvin? Qué gusto saludarlo. Qué gusto recibir su comunicación allá en Aldea La Grandeza. Ya le vamos a complacer, Marvin, que tenga un excelente fin de semana.

Una excelente mañana de fin de semana. Saludos, Marvin, que disfrute de sus canciones, Los Caminantes. Esto se llama Prisionero de tus

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2: Es la hora 6 en punto.
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1: Un honor dedicar esta canción mucho amor.
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4: ¿Qué necesitas consagrar a Cristo para erigirlo de verdad? ¿A qué ambiciones personales podrías estar aferrándote? Bienvenidos a nuestro pan diario. El tema para el día de hoy, consagrado a Cristo por completo. La lectura se encuentra en Marcos capítulo 8, versículo 36. Porque, ¿qué aprovechará al hombre si ganare todo el mundo y perdiere su alma? En 1920, John Sung, el sexto hijo de un pastor chino, recibió una beca para estudiar en los Estados Unidos. Se graduó con las mejores calificaciones, completó una maestría y obtuvo un doctorado. Pero mientras estudiaba, se alejó de Dios, hasta que una noche en 1927 entregó su vida a Cristo y sintió el llamado a predicar. En China le aguardaban muchas oportunidades altamente beneficiosas. Pero en el barco de regreso, el Espíritu Santo lo convenció de dejar de lado sus ambiciones. Como muestra de su compromiso, arrojó todos sus títulos al mar, guardando solo el certificado del doctorado para entregarles a sus padres por respeto. John Sung entendió lo que Jesús dijo sobre convertirse en su discípulo. ¿Qué aprovechará el hombre si ganare todo el mundo y perdiere su alma? Negarnos a nosotros mismos y dejar nuestra antigua vida para seguir a Cristo quizá implique sacrificar los deseos personales y las ganancias materiales que puedan distraernos. Durante los 12 años siguientes, John llevó a cabo de todo corazón la misión que Dios le había dado, predicando el Evangelio a miles y miles en toda China y al sur de Asia. Y nosotros, sea donde sea que Dios nos llame a servir, aunque no seamos predicadores ni misioneros, consagrémonos por completo a Él. Oremos, Padre, me consagro por entero a Ti. Amén. 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

Un excelente fin de semana les estamos deseando a través de la programación de Occidental Estéreo. Saludos cordiales para nuestro oyente. Se trata de nuestro buen amigo Víctor Manuel Gómez. Nos ha escrito del 6898. Dice, buenos días, amigos, saludos desde el estado de Campeche. En movimiento para los 30 caballeros, Córdoba, Veracruz. Bueno, pues allá se dirige en el transporte pesado, conduciendo ahí sobre la cinta asfáltica. Saludos cordiales, Víctor Manuel Gómez, que llegue sin novedad alguna a los 30 caballeros, Córdoba, Veracruz. ¡Buen viaje! Gracias por escucharnos por la carretera, Víctor Manuel Gómez. Dios lo bendiga, buen fin de semana.

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la conversión, cambiar. ¿Sabes qué? Hoy los oídos, nuestra manera de escuchar, pongámonos audífonos para escuchar bien. ¿Sabes a quién le quiero hablar hoy? A todos los lectores de la Biblia. ¿Sos un lector de la Biblia? Usted que es una lectora de la Biblia, señora. Mire, ¿sabe lo que dijo Santiago, el apóstol Santiago, una vez? Fíjese lo que está en el zócalo allí. Santiago dice, no hay que ser solo lectores, sino hacedores. Es decir, hay que hacer lo que leo, sino ¿para qué lo leo? No es una revista de entretenimiento o un diario la Biblia. Tres cosas. A la Biblia hay que saberla. Hay que leerla. Es difícil, pastor. No es difícil. Pero hay que leerla como se debe leer un libro, de principio hasta el final. Y déjese ayudar, alguien les puede enseñar. Segundo, hay que creer en la Biblia, porque si usted y yo no creemos, si usted no cree, no va a hacer lo que dice la Biblia. Va a decir qué lindo que suena, pero nada más. Y tercero, hay que hacerla. Anímate a poner en práctica lo que enseña la Biblia y tu vida va a cambiar.

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Bueno, estamos en las 6 de la mañana más 27 minutos en el máximo poder de la radio. Saludos cordiales para todos nuestros oyentes. Ya le hemos incluido su canción, Víctor Manuel Gómez, que va rumbo a los 30 caballeros. Córdoba, Veracruz, allá en el estado mexicano, bueno, en la República Mexicana, allá en el estado de Veracruz. Dice en otro su mensaje: me esperan como 11 horas de conducción continua para llegar a casa. Bueno, imagínese usted, mucho tiempo sobre ruedas. No son 18 ni 20 morenas. Son más de 32 morenas. Sobre ellas rueda por las serpenteantes carreteras de esta parte del sureste mexicano. Así es que saludos, Víctor Manuel Gómez, que llegue con bien y que esperamos nosotros también ser su mejor compañía en este trayecto, en este lapso de tiempo. Gracias por escucharnos. 6:28 en la mañana.

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2: Es la hora 6:31 minutos.
3: Posiblemente existan cosas del pasado que aún duelen, pero cada día debemos invitar la paz, la alegría y la esperanza a nuestras vidas para compartirlas con los que más amamos. Si alcanzamos esta paz, producto de que hemos perdonado, podremos exponer nuestro punto de vista sin herir y tener cercanía en lugar de distanciarnos más. En algunas ocasiones, aunque nosotros estemos listos para hablar, si la otra persona no lo está, lo ideal es dar el espacio necesario para que aclare sus ideas. No debemos forzar un diálogo en el que nos lastimemos. Esperen el momento oportuno para conversar. Busquen un lugar privado y tranquilo. Ordenen sus pensamientos, controlen sus emociones y entonces podrán escuchar y dialogar con mayor tranquilidad. Le habla Sixto Porras de Enfoque a la Familia.
4: Visite enfoquealafamilia.com.
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4: A mí me gustan los corridos porque son los hechos reales de nuestro pueblo.
5: Sí. Bueno, les seguimos acompañando con más música en este fin de semana. Tercer fin de semana de junio. Estamos hoy en la fecha 20. 20 de junio para el año 2026. Es hoy el día número 171 del año. Tome nota, día número 171 de este año 2026. Tercer fin de semana de el sexto mes de este año. Gracias por escucharnos. Seguimos con la programación del fin de semana de Occidental Estéreo. Órale, ahí va.

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Bueno, estamos a 10 minutos únicamente de las 7 de la mañana. 6:50 aquí en el máximo poder de la radio y su programación del fin de semana.

Bueno, y con este alegre ritmo estamos finalizando la programación de hoy, sábado 20 de junio del año 2026. Gracias por haber estado con nosotros, amigos. Para quienes ya están en el trabajo, en el estudio, para quienes van de viaje o disfrutando del fin de semana, éxitos. Volveremos el próximo sábado en punto de las

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3: ¿Qué necesitas consagrar a Cristo para erigirlo de verdad? ¿A qué ambiciones personales podrías estar aferrándote? Bienvenidos a nuestro pan diario, el tema para el día de hoy consagrado a Cristo por completo. La lectura se encuentra en Marcos capítulo 8, versículo 36. Porque, ¿qué aprovechará al hombre si ganare todo el mundo y perdiere su alma? En 1920, John Sung, el sexto hijo de un pastor chino, recibió una beca para estudiar en los Estados Unidos. Se graduó con las mejores calificaciones, completó una maestría y obtuvo un doctorado. Pero mientras estudiaba, se alejó de Dios, hasta que una noche en 1927 entregó su vida a Cristo y sintió el llamado a predicar. En China le aguardaban muchas oportunidades altamente beneficiosas, pero en el barco de regreso el Espíritu Santo lo convenció de dejar de lado sus ambiciones. Como muestra de su compromiso, arrojó todos sus títulos al mar, guardando solo el certificado del doctorado para entregarles a sus padres por respeto. John Sun entendió lo que Jesús dijo sobre convertirse en su discípulo. ¿Qué aprovechará el hombre si ganare todo el mundo y perdiere su alma? Negarnos a nosotros mismos y dejar nuestra antigua vida para seguir a Cristo quizá implique sacrificar los deseos personales y las ganancias materiales que puedan distraernos. Durante los 12 años siguientes, John llevó a cabo de todo corazón la misión que Dios le había dado, predicando el Evangelio a miles y miles en toda China y al sur de Asia. Y nosotros, sea donde sea que Dios nos llame a servir, aunque no seamos predicadores ni misioneros, consagrémonos por completo a Él. Oremos, Padre, me consagro por entero a Ti. Amén. Para tener acceso a más información y otros recursos espirituales, visítenos en www.nuestropandiario.org.

¿Cómo están, amigos? Muy buena mañana de fin de semana con este tema musical titulado Cuando cae la lluvia. Les estamos dando la más cordial de las bienvenidas a la programación sabatina de Occidental Estéreo. Oiga usted, qué ritmos tan agradables en marimba. Y si los ritmos agradables en marimba son con los internacionales conejos, suena mejor, suena bien. Vamos a seguir incluyendo música en marimba. Para seguirles acompañando en su trabajo, en su descanso, en su viaje. Bueno, esperamos ser su mejor compañía en esta hora de la mañana. Estamos viviendo el sábado 20 de junio para el año 2026. Y el Valle de la Esmeralda está vistiendo sus mejores galas. Estamos en el mes de la Sheka.

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7 de la mañana más 26 minutos. Estamos escuchando música de Marimba El Valle, de su volumen número 30, Antología Guatemalteca, Marimba El Valle, de Giovanni Roblero. Estamos escuchando este tema musical, uno de los 22 temas que trae este disco, esta producción musical. Estamos escuchando Rinconcito Marquense. Feliz sábado para todos.

0: Estamos en las 7 de la mañana con 29 minutos en Occidental Estéreo. Alegre Ritmos en Marimba. Vamos a la pausa y volvemos.
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1: Es la hora 7:30 minutos.
2: Posiblemente existan cosas del pasado que aún duelen, pero cada día debemos invitar la paz, la alegría y la esperanza a nuestras vidas para compartirlas con los que más amamos. Si alcanzamos esta paz, producto de que hemos perdonado, podremos exponer nuestro punto de vista sin herir y tener cercanía en lugar de distanciarnos más. En algunas ocasiones, aunque nosotros estemos listos para hablar, si la otra persona no lo está, lo ideal es dar el espacio necesario para que aclare sus ideas. No debemos forzar un diálogo en el que nos lastimemos. Esperen el momento oportuno para conversar. Busquen un lugar privado y tranquilo. Ordenen sus pensamientos, controlen sus emociones y entonces podrán escuchar y dialogar con mayor tranquilidad. Le habla Sixto Porras de Enfoque a la Familia.
3: Visite enfoquealafamilia.com.

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Excelente fin de semana para todos. El cha-cha-cha de las tres. Así se llama este bonito tema musical. Con Marimba El Valle de Oscar Godínez. Este tema musical incluido en el disco Antología Guatemalteca, volumen número 30.

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1: 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Y le decía que tenemos que trabajar 24/7, ¿verdad? 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Y entonces esperamos que se pueda cumplir en el tiempo establecido. Como lo dije, lo ideal sería iniciar el campeonato de Liga Mayor en este estadio.
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bailando con mi chula a la feria, alegres checanos y San Juan Ostuncalco. Estos son los temas de este mosaico de gaitas con marimba, el baile.

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Permítanos acompañarles en este nuevo fin de semana del mes de junio con la sonoridad de nuestras marimbas. 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Qué enorme placer es saludarlos en este nuevo fin de semana en el programa Sabatino de Droguerías y Farmacias Rojil, aquí en la ciudad de San Pedro, Zacatepeques, en la cabecera departamental de San Marcos y también para servirles en los municipios de Esquipulas, Palo Gordo y San Antonio, Zacatepeques, específicamente en Aldea Santa Irene del municipio de San Antonio, Zacatepeques. Sean bienvenidos a este espacio radial en fin de semana por cortesía de Droguerías y Farmacias Rojil, en donde estamos al servicio de su salud y economía. Vamos a iniciar este programa musicalmente agradeciéndoles la sintonía y la preferencia a este programa de Hondo Sentir Nacionalista, Hondo Sentir Chicano, hablando musicalmente. Es el programa de Droguerías y Farmacias Rojil, saludando a todo el pueblo chicano, a todo el pueblo sanpedrano, con motivo de su fiesta titular en honor a San Pedro Apóstol, el Vicario de Cristo. Bienvenidos, amigos, gracias por sintonizar en el dial el 8870 y por estar con nosotros a través de www.occidentalradio.com. Para todos los chicanos presentes y ausentes, a nombre de Droguerías y Farmacias Rojil, les enviamos este saludo musical porque estamos en el mes de la chicanidad y acompañándoles todos los fines de semana con este programa radial. De esas fecundas inspiraciones de nuestros compositores, estamos extrayendo del disco Antología Guatemalteca Marimba El Valle de Giovanni Roblero, del volumen número 30, este son de la autoría, dedicado a un fiel oyente nuestro allá en la diagonal de Calzada Independencia, para don Pedro Godínez, nuestro saludo. Este son de Giovanni Roblero con Marimba El Valle lleva por nombre El Son.

0: Gracias por escucharnos. Un excelente fin de semana les estamos deseando. Gracias a quienes ya reportan este programa de droguerías y farmacias Rogil. Y nos están ya solicitando sus temas musicales. Con todo gusto les vamos a complacer. En este horario, en esta mañana del día sábado, estamos en la fecha 20 de junio para el año 2026. Saludos cordiales a todos nuestros oyentes en cualquier parte de Guatemala y del mundo. Un saludo muy cordial para don Maynor Velázquez. Gracias por escucharnos, don Maynor. Bueno, estamos tratando de localizar su tema musical en esta hora de la mañana. Bueno, también saludamos, dice este mensaje, un gusto saludarle desde la zona calurosa de nuestro departamento. Felicidades por tan bonito y alegre programa. Por favor, complázcanos con recorrido Chapín de Marimba, Maderas Chapinas, desde El Tecomatío, Catarina, Gilberto y Onelia Salazar. Un abrazo a la distancia. Bueno, igualmente, amigos, profesor Gilberto, profesora Onelia Salazar, Dios los bendiga, son nuestros fieles oyentes. Cuando están allá en Catarina San Marcos o cuando están aquí en el Valle de la Esmeralda. Saludos cordiales, que estén muy bien. Ya vamos a complacerles otro mensaje. Dice, buenos días, buen inicio de fin de semana. Como siempre, escuchando nuestro programa favorito, el programa de droguerías y farmacias Rogil. Si puede, por favor, incluir Patrón Tejutleco. Bueno, pues con todo gusto. Gracias, don Leonel Bámaca, allá en la ciudad capital. Agradecemos su audiencia a través de www.occidentalradio.com.
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0: Bueno, pues este es uno de los temas que nos ha solicitado don Maynor Velázquez, a quien le deseamos un excelente fin de semana, ya preparándose, ya alistándose para su jornada en fin de semana, y para todos nuestros oyentes que ya están en plena actividad en el trabajo, pues también les deseamos muchos éxitos. 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
2: Bueno, también estamos en el deporte, sí, también estamos en el desarrollo y ahora en la fiesta patronal San Pedrana, pues estamos presentes en muchas actividades sociales, culturales, religiosas y también deportivas. 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
2: 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Mi lindo cantel es el nombre de este tema musical que interpreta Ecos Manzaneros.

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2: Gracias a quienes siguen reportando el programa a través del 77 60 34 32. Es el programa de droguerías y farmacias Rugil, que saluda al trabajador pueblo sanpedrano con motivo de su fiesta patronal sanpedrana y en honor a el apóstol San Pedro Apóstol. Bueno, me han solicitado música de la marimba Maderas Chapinas, el recorrido Chapín. Bueno, muchas marimbas tienen este título, a varios de sus popurrís. Ahora ya no son mosaicos, no son popurrís, son recorridos. ¿Qué más? Bueno, otros nombres que le han puesto a esta serie de temas musicales. Hay recorrido Chapín número 1, 2, 3, 4, 5, 6, 7, 8, 9. Bueno, son varios los recorridos chapines con la marimba Maderas Chapinas, de un amplio repertorio musical, este conjunto marimístico. Dice recorrido Chapín de marimba Maderas Chapinas, es lo que nos ha solicitado el profesor Gilberto Dionisio y su esposa, la profesora Onelia Salazar, allá en Aldea El Tecomatillo de Catarina San Marcos. Bueno, pues vamos a incluirle uno de todos los recorridos chapines. Este recorrido Chapín de marimba Madera Chapinas es el número 9. Temas, fiestas, Helenas, María, el tiempo, todo lo borra, entre otros temas musicales. 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

Un excelente fin de semana les estamos deseando a nombre de Droguerías y Farmacias Rojil, especialmente a todo el pueblo trabajador de San Pedro Zacatepeques, con motivo de estar en el mes de la Checanidad. Ya se están desarrollando muchas actividades sociales, culturales, religiosas, deportivas, con motivo de la fiesta patronal sanpedrana. Y ahí está presente Droguerías y Farmacias Rojil. Patrón Tejutleco interpretan los...

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2: Bueno, también estamos en el deporte, también estamos en el desarrollo. Gracias por escucharnos, amigos. Que tengan un excelente fin de semana. Me han solicitado música. Y también saludos. En este programa de droguerías y farmacias Rogil nos ha llamado la licenciada Mónica Orozco Ramos del Cantón Tonalá para saludar, dice, a Ariana González Ramos. Hoy está cumpliendo sus 15 floridas primaveras. Bueno, pues felicidades a la bella quinceañera Ariana González Ramos, a nombre de la familia, de las familias Monzón Orozco, Orozco Ramos, López Ramos y Ramos Méndez, muy especialmente de su mamá, la licenciada Isloania Ramos, a quien le enviamos saludos a nombre de su abuelito, también el profesor Arnoldo Ramos y de todas las familias antes mencionadas. Bueno, pues estamos deseando a Ariana González Ramos muchas felicidades, llegando a la edad de las ilusiones. Así es que felicidades para la quinceañera Ariana González Ramos. Donde nos esté sintonizando, le estamos enviando el saludo cordial y muy afectuoso de las familias Monzón Orozco, Orozco Ramos, López Ramos y Ramos Méndez. Felicidades, que Dios la bendiga y que cumpla muchos años más de vida. Saludos cordiales también para Vicky allá en Reu, allá nos está sintonizando en esta hora de la mañana. Bueno, me han solicitado este tema musical de don Jacinto Rufino Orozco. Con la marimba pura de Rufino Conejo se llama Mis Sueños.

Bueno, y aprovechando esta solicitud musical, esta sugerencia musical, bonita la interpretación de este tema de don Jacinto Rufino Orozco, que en paz descanse este insigne compositor chicano, abuelito de la licenciada Mónica, quien nos reportó a la quinceañera. Pero ahora nos escribe la mamá, la señora madre, muy orgullosa de su hija, la licenciada Isloania Ramos. Dice, agradeciendo el saludo de 15 años de Ariana González. Por favor, dice, agradecer la presencia de las licenciadas Adriana Molina, Yasmina Ranero y Flor Noriega, que vienen de Quetzaltenango y quienes están degustando del tradicional tamalito con carne y la respectiva checa sanpedrana. Bueno, Quetzaltenango pues también es tierra de checas, San Pedro no se diga, o sea que hay pues no hay mucha diferencia en la checa quetzalteca y checana. Pues saludos a las licenciadas Adriana Molina, Yasmina Ranero y Flor Noriega. Buena estaría acá en el Valle de la Esmeralda. Gracias por escucharnos. También dice, se une al saludo el profesor Arnoldo Ramos, abuelo de la festejada. Pues saludos, profesor Arnoldo Ramos, saludos para la quinceañera que tiene anhelos, que tiene deseos, que tiene sueños, y pues confiando en Dios, todo llegará a concedérseles. Es que muchas felicidades a la cumpleañera y para quienes están de cumpleaños en este 20 de junio del año 2026, para quienes están sumando otros 365 días de feliz existencia, les estamos deseando a nombre de Droguerías y Farmacia Rojí.

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diversas y también deportivas. Saludos al laborioso pueblo checano con motivo de su fiesta patronal sanpedrana, a nombre de Droguerías y Farmacias Rojil. Un saludo muy cordial para quien nos ha solicitado este son. Dice, muy buenos días, gusto de saludarlo. Favor de complacer con el son El Campechano con marimba Murmullos del Valle. Lo escuchamos aquí en el Cantón San Juan de Dios, Jenner Orozco Sánchez. Gracias y bendiciones. Bueno, pues saludos, maestro Jenner Orozco, un insigne compositor sanpedrano. Agradecemos su audiencia, maestro. Y aquí le complacemos. Este son es una inspiración de Narciso Rolando

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0: Estar desayunando a esta hora de la mañana y escuchar este son de Giovanni Roblero con Marimba El Valle en la voz de Elizabeth de Guatemala. Mire usted qué más se le puede pedir a la vida. Se llama Suspiro Checano, con el cual saludamos a todo el pueblo sanpedrano con motivo de su fiesta titular sanpedrana en honor al Vicario de Cristo San Pedro Apóstol, por cortesía de Droguerías y Farmacias Rojas.

Bueno, y al ritmo de este otro son que nos han solicitado, bueno, lamentablemente no lo vamos a escuchar completito, pero queremos agradecerle su audiencia a este programa de droguerías y farmacias Rogil. 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Gracias por habernos sintonizado. Volveremos el próximo fin de semana, próximo sábado, Dios mediante, 8 de la mañana en punto, misma hora y siempre por esta frecuencia. 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

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Que los minutos siguientes produzcan un impacto glorioso en su vida. Le manda muchos saludos su buen amigo Bruce Del Monte. Pues estoy muy alegre sabiendo que algún día ha de regresar a este mundo el Señor Jesucristo, mi Redentor, mi Capitán, mi Salvador, mi Rey. Y yo con Él iré, junto con los demás de la familia de Dios. Y canto de este asunto ahora.

0: Es cierto, con él iré a su gloria eterna. Ahora vamos adelante con Carlos Perdomo, evangelista venezolano del equipo Impacto, hablándonos de un asunto bien serio: cómo prevenir el abuso sexual.
1: Saludos, querido oyente. Le habla con mucho gusto Carlos Perdomo. Quiero presentar la siguiente información que viene de una fuente bastante creíble. En el año 2006, el secretario general de las Naciones Unidas presentó ante la Asamblea General un informe mundial sobre la violencia infantil realizado por un experto independiente. Se calcula que en un año reciente, 150 millones de chicas y 73 millones de chicos menores de 18 años tuvieron relaciones sexuales forzosas o sufrieron otras formas de violencia sexual. Si bien las estadísticas son pasmosas, el informe aclara que las cifras se quedan cortas porque no todo el mundo informa estos asuntos. Un análisis de estudios realizados en 21 países indica que en algunos lugares hasta el 36% de las mujeres y el 29% de los varones han sido objeto de algún tipo de agresión sexual durante su infancia. La mayoría de los agresores eran familiares. El abuso sexual de menores no es en absoluto un tema agradable. Dan escalofríos de solo pensarlo, sobre todo a los padres. Sin embargo, es una cruda y espantosa realidad del mundo actual con trágicas consecuencias para los niños. ¿Merece la pena hablar de ello? Pues bien, ¿cuánto estaría dispuesto a pagar por la seguridad de sus hijos? Conocer algo de las amargas verdades sobre el abuso es un precio ínfimo comparado con las ventajas que puede reportarle. No deje que esta plaga lo acobarde. Al menos usted posee facultades que sus hijos no tienen y que les llevará años o hasta décadas desarrollar. Con la edad ha adquirido un inmenso caudal de conocimientos, experiencia y sabiduría. La clave está en reforzar dichas facultades y utilizarlas para proteger a sus hijos. A continuación, analizaremos tres medidas esenciales que todos los padres pueden adoptar, a saber, 1. Convertirse en la primera línea de defensa contra el abuso sexual de los menores. 2. Instruir a los hijos de forma adecuada sobre este tema. Y 3. Enseñarles acciones de protección básicas. Vamos a comenzar con lo primero y analicemos esta pregunta. ¿Es usted la primera línea de defensa de sus hijos en contra del abuso sexual? La responsabilidad de proteger a los hijos recae principalmente en los padres, no en los hijos. De ahí que sean ellos quienes deban educarse primero. Hay cosas que usted necesita saber, como por ejemplo, quiénes abusan de los niños y qué tácticas siguen. Muchos se imaginan que los abusadores son extraños, que acechan a los niños en las sombras para raptarlos y violarlos. Aunque sabemos por los medios de comunicación que estos monstruos sí existen, son relativamente escasos y raros. En un 90% de los casos, el agresor es una persona que el niño conoce y en quien confía. Escuche bien, por favor, porque esto es importante. Siempre estamos temiendo de una persona extraña, con cara extraña, o que se viste como un disfrazado, como un monstruo, y que ese es el peligro. Pero esto es alarmante. En un 90% de los casos de intento de abuso sexual, o cuando se dan también los abusos sexuales, el agresor es una persona que el niño conoce y en quien confía. Naturalmente, cuesta creer que un vecino, un maestro, un médico, un entrenador, un religioso, un familiar afable puedan mirar con lujuria a su hijo. Esto nos cuesta hasta imaginar. Y no hay razón para empezar a desconfiar de todo el mundo, pues la mayoría de la gente no hace algo semejante. Tampoco es para que usted se vuelva paranoico. Aunque así, si quiere protegerlo, es preciso que conozca los métodos de que se vale el abusador típico. Conocer las tácticas lo prepara mejor para convertirse en la primera línea de defensa. Supongamos que alguien que parece interesarse más por los niños que por los adultos se muestra especialmente atento con su hijo, le hace regalos, se ofrece a cuidarlo en su ausencia sin cobrar o a llevarlo de excursión, ¿qué hará usted? ¿Concluir enseguida que es un pervertido? No, no se precipite a sacar conclusiones. Puede ser que las acciones de dicha persona sean inocentes. De todos modos, hay que estar sobre aviso. Cualquiera que es inexperto pone fe en toda palabra, dice la Biblia, pero el sagaz considera sus pasos. En Proverbios capítulo 14, versículo 15. El sagaz considera sus pasos, sus acciones. Él medita, él calcula. Recuerde que todo ofrecimiento que parezca demasiado bueno para ser cierto, seguramente lo es. Indague a fondo los antecedentes de cualquiera que se ofrezca a pasar tiempo a solas con su hijo. Hágale saber que usted puede aparecer en cualquier momento para comprobar que todo está bien. Ejemplo, Alicia y Fernando, un matrimonio joven con 3 hijos, son muy cautelosos a las horas de dejar a uno de ellos solo con un adulto. Cuando uno de los niños tomaba clase de música en su casa, Alicia le dijo al profesor, «Estaré entrando y saliendo de la habitación mientras usted esté aquí». Tal vigilancia pudiera parecer exagerada, pero estos padres prefieren prevenir que lamentar, como decimos. Participe decididamente en las actividades de su hijo. Conozca a sus amigos. Revise sus deberes escolares. Si se proyecta una excursión, averigüe bien todos los detalles. Un profesional de la salud mental que durante 33 años atendió casos de abuso sexual comentaba que un gran número de ellos pudieron haberse evitado con la sola vigilancia de los padres. Y cita estas palabras de un convicto por abuso. Los padres nos sirven a sus hijos en bandeja de plata. Me lo ponían tan fácil. Recuerde que la mayoría de los abusadores buscan presas fáciles y una forma de evitar que su hijo lo sea es implicarse de lleno en su vida. Otra manera de ser la primera línea de defensa es saber escuchar. Los niños casi nunca hablan abiertamente del tema por vergüenza o por temor a la reacción. Así que escuche con detenimiento. Preste atención aún al más leve indicio. Si le preocupa algo que su hijo dice, conserve la calma y hágale preguntas para que se abra. A cosas raras, pregúntele qué clase de cosas. ¿Qué te hace? Si se queja de que alguien le hizo cosquillas, pregúntele, ¿dónde te hizo cosquillas? No reste importancia a sus respuestas. Los abusadores les dicen a los niños que nadie les creerá. Y eso es lo que suele ocurrir. El hecho de que los padres crean al niño que ha sido víctima de abuso y lo apoyen constituye un gran paso hacia su recuperación. Instrúyalos de una forma adecuada. Bueno, por motivos de tiempo me detengo acá, pero continuaremos compartiendo este tema importante de cómo cuidar a nuestros hijos de los depredadores sexuales. Y espero que este tema sea instructivo para usted y que le sirva aún para compartir con otras personas. Muchas gracias por habernos atendido.

Hola, qué dicha que está en nuestra sintonía. Aproveche y apunte nuestra dirección para que nos escriba. 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
3: Aquí comienza un nuevo programa de estudios bíblicos de llamada de medianoche. Estamos recorriendo la primera epístola de Pablo a Timoteo y viendo directrices que fueron dadas para la vida de la iglesia en comunidad.
4: Hoy escucharemos sobre el respeto a los ancianos líderes y el cuidado que se debe tener a la hora de nombrar a alguien para un servicio en particular.
3: Esperamos que nos puedan acompañar, Biblia en mano.

0: Continuamos con nuestro recorrido por esta serie de mensajes sobre la primera carta a Timoteo. En esta oportunidad comenzaremos con el capítulo 5, versos 17 al 20 en la versión Reina Valera 1995, y dice así: Los ancianos que gobiernan bien sean tenidos por dignos de doble honor, mayormente los que trabajan en predicar y enseñar, pues la Escritura dice, no pondrás bozal al buey que trilla, y digno es el obrero de su salario. Contra un anciano no admitas acusación si no está apoyada por dos o tres testigos. A los que persisten en pecar, repréndelos delante de todos, para que los demás también teman. Frecuentemente hoy día es el caso contrario. Los ancianos o pastores usualmente están bajo fuego pesado y se convierten en blanco de críticas, como por ejemplo, lo que hicieron no estaba bien, lo que no hicieron y lo que sí deberían de hacer, lo que hacen deberían de mejorarlo, lo que piensan hacer deberían de planificarlo de otra manera, etcétera, etcétera. Si el anciano debe ser considerado con doble honor, podríamos decir entonces que es posible que se peque doblemente al hablar mal de él o al criticarlo sin reflexionar. Eso es lo que ciertamente ya llevó a muchas iglesias a incurrir en pecado y así a perder muchas bendiciones. Ante todo, los fieles líderes deberían recibir todo el apoyo, con honor, estima y consideración, en oración y además con sustento financiero si es que dependen de la iglesia. Ya que fácilmente se critica y acusa a los líderes de la iglesia, no se debe de aceptar así nomás acusaciones contra ellos, excepto si éstas fueran confirmadas por dos o tres testigos. Como lo registra Mateo 10:10, Jesús dijo, «El obrero es digno de su alimento». Vemos cuán ligadas están entre sí la palabra y la enseñanza, y qué responsabilidad implica proclamarlas. La responsabilidad de aquellos que sirven a la palabra es tan grande que deben ser especialmente apoyados. Predicar significa proclamar la verdad bíblica, es la propagación del mensaje de Cristo. Enseñar significa explicar las verdades bíblicas para que sean comprendidas. La prédica, sin embargo, debe ser llevada a cabo juntamente con la enseñanza de la palabra. 1 Timoteo capítulo 5, versos 19 al 20 dice, Contra un anciano no admitas acusación si no está apoyada por dos o tres testigos. A los que persisten en pecar, repréndelos delante de todos para que los demás también teman. Debemos de tener siempre en mente que los líderes de la iglesia no son personas perfectas. Cometen errores. Pueden actuar erróneamente tomando decisiones equivocadas. Pueden caer en pecado. Son cosas que no desaparecen automáticamente para aquellos que sirven como ancianos en la iglesia. Aunque no se debe acusar a los ancianos rápidamente y tampoco dar atención precipitada a las acusaciones en su contra, sin embargo, debemos actuar con valor en caso de que el pecado de un líder de iglesia sea evidente. Él debe ser reprendido delante de todos para que todos sientan temor debido a la disciplina aplicada. Cuando el pecado de un líder es encubierto y olvidado, los demás miembros de la congregación podrían pensar, bueno, si él puede hacerlo, entonces yo también lo podré, sin que me disciplinen. En 1 Timoteo capítulo 5, versos 21 al 25, leemos sobre aspectos imprescindibles. Te encarezco delante de Dios, del Señor Jesucristo y de sus ángeles escogidos, que guardes estas cosas sin prejuicios, no haciendo nada con parcialidad. No impongas con ligereza las manos a ninguno ni participes en pecados ajenos. Consérvate puro. Ya no bebas agua, sino usa de un poco de vino por causa de tu estómago y de tus frecuentes enfermedades. Los pecados de algunos hombres se hacen patentes antes que ellos vengan a juicio, pero a otros se les descubren después. Asimismo, se hacen manifiestas las buenas obras y las que son de otra manera no pueden permanecer ocultas. Esas declaraciones se refieren a las exposiciones hechas referente a los ancianos. Tanto en respeto como en exhortación, nadie debería ser favorecido o desfavorecido. Además, podemos aplicar esta declaración a todas las demás situaciones de la vida, en la familia, trabajo, asociación y comunidad. Se debe actuar sin prejuicios ni parcialidad y sin preferencias. No debemos permitir que la simpatía o la antipatía nos gobierne. Nadie debe ser favorecido o perjudicado. En ese pasaje, a Timoteo se le llama la atención a no permitir que las apariencias lo influencien, y por esta razón sería exhortado delante de los cielos, delante de Dios, del Señor Jesucristo y de los ángeles escogidos. Te encarezco delante de Dios. Enseña que el propio Dios juzga sin acepción de la persona juzgada, del Señor Jesucristo. Nos recuerda que Él nunca consideró diferencias entre quien tiene reconocimiento y quien no lo tiene. La expresión "y de sus ángeles escogidos" nos recuerda de que había ángeles que no se dejaron engañar por Satanás, sino que se sometieron a la voluntad de Dios. ¿Cuántas veces somos influenciados en nuestras decisiones, en nuestras actividades, hasta en nuestras oraciones por nuestros sentimientos de simpatía o de antipatía? Vivimos en una sociedad que tiene sus favoritos. Un pensamiento que ocurre, seguramente más habitual de lo que tú y yo creemos, podría ser: alguien me agrada, va con mi modo de pensar y estoy de su lado. Mientras exaltamos a quien tiene nuestra simpatía, descartamos a quien no la tiene. Todo esto no es solo equivocado delante de Dios, sino que también delante de toda la congregación, ya que estos pensamientos y elecciones llevan rápidamente a la formación de partidismo y es una de las razones para llevar a cabo exhortaciones serias. El verso 22 del capítulo 5 de 1 de Timoteo, como ya leímos, dice: no impongas con ligereza las manos a ninguno ni participes en pecados ajenos. Consérvate puro. La exhortación de no imponer las manos precipitadamente busca evitar que alguien asuma demasiado temprano un cargo en alguna función. La imposición de manos, entre otros, es utilizada en la ordenación de un cargo o función espiritual. Ese gesto serviría para la transmisión y el reconocimiento público de ese cargo o función. Existen ejemplos en la Biblia, como el nombramiento de los diáconos y el envío de Pablo y Bernabé. Para las funciones de liderazgo, no debe ser elegida una persona que sea nueva en la fe. Es necesario que haya pasado por un periodo razonable de prueba y debe llenar los criterios mencionados en 1 de Timoteo capítulo 3, versos 1 al 13, Tito capítulo 1, versos 5 al 9 y 1 de Pedro capítulo 5, versos 1 al 4. Jamás deberá haber tolerancia ni liberalidad en trato con el pecado, serle amistoso o ser superficial con casos que envuelvan pecado. Cuando manifestamos públicamente el reconocimiento a una persona para un cargo específico, le imponemos las manos y nos identificamos con ella. También nos hacemos responsables o culpables si esa persona nombrada, tal vez antes de tiempo, Posteriormente, demuestra ser un falso maestro o una persona inapropiada para el desempeño de aquella función. Pablo le dice a Timoteo, «Consérvate puro». Esta frase resalta una vez más que todo cuidado es poco. Por eso no es aconsejable que una persona asuma un puesto de responsabilidad en relación a una función espiritual sin ser previamente examinada, porque en algunos casos los pecados ocultos son detectados solamente más tarde. También las buenas obras deben recibir análisis similares. Resumiendo, el texto al que comenzamos refiriéndonos nos enseña que el liderazgo o ciertos cargos de responsabilidad son necesarios en las actividades de la iglesia y por eso necesitan ser escogidas con mucho cuidado y dedicación. Por esa razón, hay que estar atento cuando se está en búsqueda de alguien así, observar muy bien y al encontrarlo, ponerlo a servicio del reino. Sin embargo, simultáneamente hay que tener un cuidado muy especial porque la responsabilidad es grande. La elección no debe ser influenciada por preferencias personales, sino que las directrices bíblicas necesitan ser aplicadas.
1: 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Ahora, le invitamos a escuchar los próximos programas a esta misma hora. Ha sido un privilegio compartir estos momentos con ustedes. Hasta entonces, y que el Señor les bendiga.
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7: ¿Qué tal, querido amigo o amiga del programa Cruzada con Luis Palau? Mi nombre es Jorge Escopazo y quiero darle la más cordial bienvenida a este nuestro punto de encuentro en la radio que hemos denominado Cruzada con Luis Palau, aquí donde estudiamos juntos diariamente la Biblia, la Palabra de Dios, de la mano como siempre de Luis Palau. Y en este día damos comienzo a una nueva serie de mensajes que hemos titulado 7 privilegios. Hoy Luis nos va a hablar acerca de la alegría incesante.
8: Muy a menudo nosotros hablamos acerca de una persona privilegiada. Cuando decimos eso, nosotros muchas veces pensamos en alguna persona que ha tenido oportunidad de viajar a Europa o que tiene, por ejemplo, una alta educación o tiene mucho dinero, tiene choferes y sirvientes y decimos, es una persona privilegiada. Por ejemplo, se habla de las clases privilegiadas. Y todos nosotros, secretamente, me supongo, anhelamos y nos gustaría pertenecer a esa clase privilegiada. Sin embargo, de esto estoy convencido. No hace falta ser rico para ser una persona privilegiada. Usted sin duda ya ha pensado y sabe muy bien que hay personas que son profunda y tremendamente acaudalados. Son, en una palabra, ricos. Tienen cuanto el mundo puede ofrecer y, sin embargo, son infelices. Puede ser incluso que me esté escuchando una persona en ese estado. La persona, por tener dinero o educación o privilegios, de viajar y de ser reconocidos y admirados por el público, no por eso, sin embargo, es totalmente feliz. La felicidad no nace de lo que el hombre posee externamente, sino lo que posee internamente, como lo han dicho los filósofos a través de la historia. Pero más que los filósofos, a mí me interesa saber que yo, aunque no soy rico ni millonario, sin embargo, soy una persona privilegiada. Y usted, mi amable oyente, no importa en qué situación económica, social o política se encuentre, usted también, si tiene a Dios en su vida, es una persona tremendamente privilegiada. Hoy yo comienzo una serie que vamos a ver en el capítulo 4 de Filipenses, que yo he titulado Siete Privilegios. Siete privilegios del cristiano verdadero. Y le he dado un subtítulo, ¿cómo vencer tentaciones y vivir limpiamente? Pero el privilegio número uno que voy a enfatizar en este programa está en el versículo 4 de Filipenses 4. ¿Quiere que se lo lea? Es breve, pero muy, muy llamativo. Dice así, regocijaos en el Señor siempre. Otra vez digo, regocijaos. El secreto de una alegría constante, de una alegría incesante. ¿Ha pensado usted, mi amable oyente, en ese privilegio sin par que el ser humano puede disfrutar cuando tiene a Cristo en su alma? El privilegio de una alegría incesante. En estos últimos días he estado estudiando para mí mismo el Nuevo Testamento 3 o 4 veces en los últimos meses. E hice un estudio particular de esta palabra felicidad, alegría, gozo, bienaventuranza. La palabra bienaventurado quiere decir esencialmente feliz, dichoso. He estudiado y he subrayado en uno de mis Nuevos Testamentos todas las veces en que se figura esta palabra gozo, alegría, felicidad y bendición. ¿Y quiere que le diga una cosa? Me llevé no una sorpresa, sino una gran satisfacción. Yo me atrevo a decir en este momento, y no tengo miedo de contradicción de parte de teólogo o quien sea, que una de las marcas definitivas de que usted es cristiano es la alegría y la felicidad y el gozo que deben llenar su vida. Yo he llegado al punto en que tengo tremenda desconfianza de cualquier hombre o mujer que dice ser cristiano, que conoce mucha doctrina, que conoce mucho, mucho de Biblia, que conoce mucho de teología, para usar una palabra complicada, y que sin embargo no tiene el gozo de Dios. En realidad me he vuelto sospechoso de una persona tal, porque en todo el Nuevo Testamento se enfatiza y se reenfatiza que el amor y la alegría, el gozo, son las marcas del cristiano. ¿Qué dice el versículo que acabamos de mencionar? Dice, regocijaos en el Señor siempre. Otra vez digo, regocijaos. El Señor Jesús dijo en San Juan, capítulo 14, estas cosas os he escrito para que mi gozo esté en vosotros y vuestro gozo sea completo. Maravilloso, ¿verdad? Jesús dice que Él, lo que ha hablado, lo que está escrito en la Biblia, lo que Él hace en nuestro corazón cuando lo recibimos, el deseo de Él es que nosotros tengamos gozo, pero no un gozo cualquiera, no una alegría cualquiera, un gozo completo, completo. Ahora, note usted que esta es la clave de esta epístola a los filipenses, es la alegría y el gozo. Sin embargo, usted sabe bien dónde estaba el escritor, San Pablo, cuando escribió esta epístola. Estaba encarcelado. Sus pies estaban atados a los pies de un soldado romano por una cadena imposible de romper. El soldado estaba armado, estaba en una cárcel tremendamente húmeda, inhóspita, fea, en Roma, Pablo. Y sin embargo habla de la alegría, el gozo, la felicidad, y toda esta epístola uno respira un aire de libertad. Es un imperativo divino, además. La ausencia de gozo es pecado, y el pecado es lo que roba el gozo. Dios dice que nos alegremos en el Señor siempre. Y otra vez dice, alégrense, regocíjense, gócense. En Gálatas capítulo 5, recuerda lo que dice. Dice, el fruto del Espíritu es amor, gozo, gozo y paz. Sí, la vida cristiana se caracteriza por ciertas demostraciones básicas que la humanidad tanto busca y tanto desea. El amor, fruto del Espíritu. ¿Se nota el amor en su vida? ¡Qué bueno! Entonces, el segundo fruto que se espera del Espíritu en la vida de un cristiano es el gozo. Ahora, alguna gente argumenta y dice, ah, sí, señor Palau, cómo no, gozo sí, pero alegría no. Y hay algunas personas que les gusta multiplicar la semántica y discutir sobre palabras que dicen que hay una diferencia entre el gozo y la alegría. Mire, me va a perdonar, pero yo no creo en eso. Yo no creo que haya ninguna diferencia entre gozo, alegría, regocijo o bienaventuranza. O usted está alegre o no está alegre. O usted está feliz en Cristo o no está feliz en Cristo. Y una de las marcas, uno de los privilegios, uno de los secretos de una vida que vence las tentaciones, de una vida limpia, una vida que honra a Dios, una vida llamativa que atrae hasta los más cínicos en cuanto a Cristo, es una vida alegre y gozosa. Estimado oyente, ¿qué se ve en su familia cuando su familia lo ve a usted en lo íntimo y secreto, allí detrás de puerta cerrada? ¿Hay alegría en su rostro? ¿Hay alegría en sus palabras? ¿Hay alegría y gozo en sus actitudes? ¿O francamente no? Si no lo hay, estimado oyente, pídale perdón a Dios. Vivir sin gozo es una locura, porque es el privilegio suyo estar siempre feliz en Cristo. Vivir sin gozo también es un pecado, porque Dios ordena y provee las fuerzas para regocijarnos, alegrarnos y gozarnos. ¿Sabe lo que dice Lucas 1:14? Tendrás gozo y alegría y muchos se regocijarán. Toda la Biblia es un mensaje de alegría, de gozo, de regocijo. No deje que nada le robe esa alegría. Hagamos este día, usted y yo, un día de gozo, un día de felicidad espiritual. Y donde quiera que vayamos hoy, usted y yo desparramemos el gozo y la alegría de Cristo. El fruto del Espíritu Santo que es amor, gozo y paz. El gozo es el amor cantando. ¿Está cantando el amor suyo en este día? Dios quiere hacerlo y es el privilegio suyo. Digámoslo otra vez y será hasta mañana. Regocijaos en el Señor siempre. Otra vez digo, regocijaos.
7: 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Llegamos hacia el segmento de la música. Hoy nos va a acompañar la agrupación Salvador con la canción Siempre.

0: Y de esta forma estamos llegando al final de nuestro programa. Nos tenemos que despedir, pero si el Señor lo permite, nos vamos a reencontrar en nuestra próxima presentación. Mi nombre es Jorge Escopazo. Fue un placer acompañarle en este día. Recuerde visitarnos en nuestro sitio en internet www.luispalau.net.
1: Amigos oyentes, muchas gracias por su fina sintonía al programa de este día. Les estaremos esperando muy pronto para el próximo programa Cruzada con Luis Palau. Hasta entonces, recuerden las palabras de nuestro Señor Jesús. Felices los de corazón limpio, pues ellos verán a Dios.

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0: Estamos recorriendo la primera epístola de Pablo a Timoteo y viendo directrices que fueron dadas para la vida de la iglesia en comunidad.
1: Hoy escucharemos sobre el respeto a los ancianos líderes y el cuidado que se debe tener a la hora de nombrar a alguien para un servicio en particular.
0: Esperamos que nos puedan acompañar, Biblia en mano.

Continuamos con nuestro recorrido por esta serie de mensajes sobre la primera carta a Timoteo. En esta oportunidad comenzaremos con el capítulo 5, versos 17 al 20 en la versión Reina Valera 1995, y dice así: Los ancianos que gobiernan bien sean tenidos por dignos de doble honor, mayormente los que trabajan en predicar y enseñar, pues la Escritura dice, no pondrás bozal al buey que trilla, y digno es el obrero de su salario. Contra un anciano no admitas acusación si no está apoyada por dos o tres testigos. A los que persisten en pecar, repréndelos delante de todos, para que los demás también teman. Frecuentemente hoy día es el caso contrario. Los ancianos o pastores usualmente están bajo fuego pesado y se convierten en blanco de críticas, como por ejemplo, lo que hicieron no estaba bien, lo que no hicieron y lo que sí deberían de hacer, lo que hacen deberían de mejorarlo, lo que piensan hacer deberían de planificarlo de otra manera, etcétera, etcétera. Si el anciano debe ser considerado con doble honor, podríamos decir entonces que es posible que se peque doblemente al hablar mal de él o al criticarlo sin reflexionar. Eso es lo que ciertamente ya llevó a muchas iglesias a incurrir en pecado y así a perder muchas bendiciones. Ante todo, los fieles líderes deberían recibir todo el apoyo, con honor, estima y consideración, en oración y además con sustento financiero si es que dependen de la iglesia, ya que fácilmente se critica y acusa a los líderes de la iglesia, no se debe de aceptar así nomás acusaciones contra ellos, excepto si éstas fueran confirmadas por dos o tres testigos. Como lo registra Mateo 10:10, Jesús dijo, «El obrero es digno de su alimento». Vemos cuán ligadas están entre sí la palabra y la enseñanza, y qué responsabilidad implica proclamarlas. La responsabilidad de aquellos que sirven a la palabra es tan grande que deben ser especialmente apoyados. Predicar significa proclamar la verdad bíblica, es la propagación del mensaje de Cristo. Enseñar significa explicar las verdades bíblicas para que sean comprendidas. La prédica, sin embargo, debe ser llevada a cabo juntamente con la enseñanza de la palabra. 1 Timoteo capítulo 5, versos 19 al 20 dice, Contra un anciano no admitas acusación si no está apoyada por dos o tres testigos. A los que persisten en pecar, repréndelos delante de todos para que los demás también teman. Debemos de tener siempre en mente que los líderes de la iglesia no son personas perfectas. Cometen errores. Pueden actuar erróneamente tomando decisiones equivocadas. Pueden caer en pecado.

0: pasado. Son cosas que no desaparecen automáticamente para aquellos que sirven como ancianos en la iglesia. Aunque no se debe acusar a los ancianos rápidamente y tampoco dar atención precipitada a las acusaciones en su contra, sin embargo, debemos actuar con valor en caso de que el pecado de un líder de iglesia sea evidente. Él debe ser reprendido delante de todos para que todos sientan temor debido a la disciplina aplicada. Cuando el pecado de un líder es encubierto y olvidado, los demás miembros de la congregación podrían pensar, bueno, si él puede hacerlo, entonces yo también lo podré, sin que me disciplinen. En 1 Timoteo capítulo 5, versos 21 al 25, leemos sobre aspectos imprescindibles. Te encarezco delante de Dios, del Señor Jesucristo y de sus ángeles escogidos, que guardes estas cosas sin prejuicios, no haciendo nada con parcialidad. No impongas con ligereza las manos a ninguno, ni participes en pecados ajenos. Consérvate puro. Ya no bebas agua, sino usa de un poco de vino por causa de tu estómago y de tus frecuentes enfermedades. Los pecados de algunos hombres se hacen patentes antes que ellos vengan a juicio, pero a otros se les descubren después. Asimismo, se hacen manifiestas las buenas obras y las que son de otra manera no pueden permanecer ocultas. Esas declaraciones se refieren a las exposiciones hechas referente a los ancianos. Tanto en respeto como en exhortación, nadie debería ser favorecido o desfavorecido. Además, podemos aplicar esta declaración a todas las demás situaciones de la vida, en la familia, trabajo, asociación y comunidad. Se debe actuar sin prejuicios ni parcialidad y sin preferencias. No debemos permitir que la simpatía o la antipatía nos gobierne. Nadie debe ser favorecido o perjudicado. En ese pasaje, a Timoteo se le llama la atención a no permitir que las apariencias lo influencien, y por esta razón sería exhortado delante de los cielos, delante de Dios, del Señor Jesucristo y de los ángeles escogidos. Te encarezco delante de Dios. Enseña que el propio Dios juzga sin acepción de la persona juzgada, del Señor Jesucristo. Nos recuerda que Él nunca consideró diferencias entre quien tiene reconocimiento y quien no lo tiene. La expresión "y de sus ángeles escogidos" nos recuerda de que había ángeles que no se dejaron engañar por Satanás, sino que se sometieron a la voluntad de Dios. ¿Cuántas veces somos influenciados en nuestras decisiones, en nuestras actividades, hasta en nuestras oraciones por nuestros sentimientos de simpatía o de antipatía? Vivimos en una sociedad que tiene sus favoritos. Un pensamiento que ocurre, seguramente más habitual de lo que tú y yo creemos, podría ser: alguien me agrada, va con mi modo de pensar y estoy de su lado. Mientras exaltamos a quien tiene nuestra simpatía, descartamos a quien no la tiene. Todo esto no es solo equivocado delante de Dios, sino que también delante de toda la congregación, ya que estos pensamientos y elecciones llevan rápidamente a la formación de partidismo y es una de las razones para llevar a cabo exhortaciones serias. El verso 22 del capítulo 5 de 1 de Timoteo, como ya leímos, dice: no impongas con ligereza las manos a ninguno ni participes en pecados ajenos. Consérvate puro. La exhortación de no imponer las manos precipitadamente busca evitar que alguien asuma demasiado temprano un cargo en alguna función. La imposición de manos, entre otros, es utilizada en la ordenación de un cargo o función espiritual. Ese gesto serviría para la transmisión y el reconocimiento público de ese cargo o función. Existen ejemplos en la Biblia, como el nombramiento de los diáconos y el envío de Pablo y Bernabé. Para las funciones de liderazgo, no debe ser elegida una persona que sea nueva en la fe. Es necesario que haya pasado por un periodo razonable de prueba y debe llenar los criterios mencionados en 1 Timoteo capítulo 3, versos 1 al 13, Tito capítulo 1, versos 5 al 9 y 1 de Pedro capítulo 5, versos 1 al 4. Jamás deberá haber tolerancia ni liberalidad en trato con el pecado.
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9: Es la hora 10, 8 minutos.

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2: Es la hora 10:32 minutos.
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7: Es la hora 11:02.

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9: Es la hora 11:35 minutos.

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13: Es la hora 12:04.
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15: Es la hora 12:31 minutos.

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0: Es la hora 13:08 minutos.
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0: Es la hora 13:28 minutos.
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0: Es la hora 13:54 minutos.
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0: Hola amigos, ¿cómo están? Muy buenas tardes, bienvenidos y bienvenidas a Música de Siempre. En este 20 de junio, año 2026, es hoy el día número 171 del año. Faltan 194 días para decirle adiós. Pero faltan muchos días, faltan muchas semanas, faltan meses. Estamos casi cerrando el primer semestre de este año, según el calendario gregoriano. Y estamos, pues mire usted, ya tan rápidamente acompañándoles con una programación más en fin de semana. Música de siempre.
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0: Tu música, tu juventud en fin de semana, pues para acompañarles en su reunión familiar, para acompañarles en su descanso, en su trabajo, en su viaje. En la hora del almuerzo o en lo que usted está realizando y nos está dejando formar parte de la misma, le enviamos nuestro saludo cordial desde Occidental Estéreo en este mes de la Shekinah. ¿Qué le parece? Nuestro hermoso Valle de la Esmeralda está echando la casa por la ventana, está vistiendo sus mejores galas. No es para menos.
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0: Ya se desarrollan muchas actividades sociales, culturales, religiosas, deportivas y seguirán muchas más.
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0: Bienvenidos a Música de Siempre. Hasta las 18 horas, 6 de la tarde, esperamos acompañarles e interactuar con toda nuestra audiencia a través del 77 60 34 32, o a través del 42 42 81 80. Bienvenidos a Música de Siempre, amigos. Feliz tarde de sábado para todos.

Música de siempre, bienvenidos. Feliz tarde para todos, donde quiera que estén. Estamos ya esperando por sus llamadas. Estamos esperando ya por sus mensajes. Repórtese. Solicite sus canciones. Pásela bien, recuerde lo más que pueda. Porque la música de siempre no va todos los días. Bienvenidos. 14 horas, 17 minutos.

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2: Es la hora 14:30 minutos.
3: Posiblemente existan cosas del pasado que aún duelen, pero cada día debemos invitar la paz, la alegría y la esperanza a nuestras vidas para compartirlas con los que más amamos. Si alcanzamos esta paz, producto de que hemos perdonado, podremos exponer nuestro punto de vista sin herir y tener cercanía en lugar de distanciarnos más. En algunas ocasiones, aunque nosotros estemos listos para hablar, si la otra persona no lo está, lo ideal es dar el espacio necesario para que aclare sus ideas. No debemos forzar un diálogo en el que nos lastimemos. Esperen el momento oportuno para conversar. Busquen un lugar privado y tranquilo, ordenen sus pensamientos, controlen sus emociones y entonces podrán escuchar y dialogar con mayor tranquilidad. Le habla Sixto Porras de Enfoque a la Familia.
4: Visite enfoquealafamilia.com.
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0: Excelente tema musical para seguirles acompañando en la tarde de este fin de semana. Queremos enviar saludos a nuestros oyentes, a quienes están todos los fines de semana con nosotros. Muchos descansando, otros viajando, otros trabajando, pasándola bien ahí en el trabajo y en compañía de Occidental Estéreo y su programación música de siempre. Saludos cordiales, don Freddy Orozco. Allá muy cerquitita del campo de la feria. ¿Qué tal? ¿Tiene a la mano todo don Freddy ahí? Saludos don Freddy, que tenga un excelente fin de semana. Bueno, ahí una gran audiencia ahí por este sector del Salón Cultural José Luis Juárez Romero. Pues esto de la feria también viene a afectar ahí la movilidad, la movilización de quienes viven ahí en los alrededores del estadio municipal, pero bueno. Hay que tener paciencia, hay que tener tolerancia, hay que tener empatía también. Saludos don Freddy, que tenga buena tarde, buen fin de semana. Saludos cordiales a toda la familia y a todo el personal que trabaja y trabaja y trabaja. Éxitos. Esto se llama Si las flores pudieran hablar. Son Los Ángeles Negros.
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De las 14 horas, 2 de la tarde, están transcurriendo 50 minutos. 10 minutos únicamente para estar en las 15 horas, 3 de la tarde, en este último. No, no es el último. Es el tercer fin de semana, el penúltimo, sí, penúltimo fin de semana de junio. Éxitos, amigos, que tengan un feliz sábado, que estén compartiendo ahí alegremente, sanamente, en paz y en armonía. Buen fin de semana para todos. Es la presencia musical de Isabel Pantoja. Es una canción, un tema de Alberto Aguilera Valadez, más conocido como Juan Gabriel. Así fue.

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1: Es la hora 15 en punto.
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1: ¿Cómo piensas que la fe en Cristo puede profundizar la amistad? ¿Cómo podrías mostrar más afecto, lealtad y compromiso hacia tus amigos? Bienvenidos a nuestro Pan Diario. El tema para el día de hoy, amistad profunda en Cristo. La lectura se encuentra en 1 Samuel capítulo 20, versículo 42. Vete en paz, porque ambos hemos jurado por el nombre del Señor. En la capilla de Christ College en Cambridge, Inglaterra, hay un monumento dedicado a dos médicos del siglo XVII, John Finch y Thomas Baines. Conocidos como los amigos inseparables, colaboraron en investigaciones y viajaron juntos en viajes diplomáticos. Cuando Baines murió en 1680, Finch recordó su ininterrumpido matrimonio de almas durante 36 años. Su amistad estuvo marcada por el afecto, la lealtad y el compromiso. El rey David y Jonathan tuvieron una amistad igual de cercana. Compartieron un profundo afecto e incluso se hicieron votos de compromiso. Su amistad se caracterizó por una lealtad absoluta. Jonathan incluso sacrificó su derecho al trono para que David pudiera convertirse en rey. Cuando Jonathan murió, David dijo en su angustia que el amor de Jonathan por él había sido más maravilloso que el amor de las mujeres. Hoy tal vez nos sintamos incómodos al comparar la amistad con el matrimonio, pero quizá amistades como la de Finch y Baines y la de David y Jonathan nos ayuden a profundizar nuestras propias amistades. Que el efecto, la lealtad y el compromiso que Jesús mostró y nos muestra sea la base de las amistades profundas que forjemos. Oremos, Jesús, ayúdame a profundizar mis amistades. En tu santo nombre, amén. 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

Yo sin ti, la música de Eros Ramazzotti. Bueno, que nos han solicitado a través de nuestro WhatsApp. El 4119. Gracias, amigos, por reportar la programación del fin de semana de Occidental Estéreo. Que tengan buena tarde, amigos, que se reportan a través de nuestro WhatsApp 42 42 81 80. También está disponible el 77 60 34 32.

0: Bueno, seguimos con más música en esta hora del fin de semana.
1: Gracias, Señor.
0: Otra canción solicitada. Roberto está con nosotros en Calzada Independencia.
1: Qué hermoso.
0: Bueno, le estamos deseando un excelente fin de semana.
1: Gracias, Señor.
0: Es Joan Sebastián. Aleluya.

Bueno, seguimos complaciendo así románticamente en esta tarde del sábado. Así como es costumbre ya en la programación de Occidental Estéreo. Gracias por acompañarse de nuestra música, de nuestros artistas. Bueno, son exclusivos todos los fines de semana aquí en Occidental Estéreo. Vicky desde Reus nos ha solicitado Lágrimas del Alma con Los Iracundos.

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Buen fin de semana, amigos. Esperamos que estén felices ahí en casita, en el auto, en el trabajo. Bueno, no sabemos dónde se encuentran, pero lo que sí sabemos es que está escuchando música de siempre. Eso se llama la felicidad en la voz de Palito Ortega.

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1: Es la hora 15:30 minutos.
2: 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Le habla Sixto Porras de Enfoque a la Familia.
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0: Bueno, hemos escuchado música del cuarteto. Esta canción, Llorando se fue, es del cuarteto Continente. Así se llama, Cuarteto Continente, una canción viejita pero bonita. Así con buen ritmo, de esos ritmos que dan ganas de invitar a bailar a alguien en el fin de semana. Bueno, nos solicitó el tema Florentino Torres desde Tapachula. Saludos, Florentino, que tenga buen fin de semana. Gracias, gracias, gracias por reportar música de siempre a través de Occidental Estéreo.
1: Es un buen tipo, mi viejo.
0: Una dama nos llamó al 77-60-34-32 de esta ciudad de San Pedro para enviarle saludos cordiales, dice, a don Alfredo Leiva, en la zona 1 de esta ciudad. Hoy está de cumpleaños, don Alfredo. Le estamos deseando muchas felicidades a nombre de toda su familia. Que Dios lo bendiga, que cumpla muchos, pero muchos años más de vida. Aquí está la canción que me han solicitado. Se llama Mi Viejo, en la voz de Piero.

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3: Bueno, gracias a quienes siguen reportando la programación de Occidental Estéreo.
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3: Así se llama esta canción de Leo Dan, solicitada desde, bueno, vamos a ver por acá.
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3: Dice, lo escuchamos desde Agustín de Iturbide, Chiapas. Bueno, pues gracias a quienes nos reportan la programación desde Agustín de Iturbide. Saludos, amigos, del otro lado del río Suchiate.
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3: Allá suenan las románticas de Occidental Estéreo. Gracias, amigos, que tengan buena tarde, buen fin de semana.

0: Bueno, se siguen reportando nuestros oyentes y eso nos gusta, eso nos alegra. La tarde de este fin de semana desde Tapachula del 9850 nos solicitan esta canción allá en Tapachula. Gracias, buen fin de semana. También lo hacen del 1064. Dice, buenas tardes. Será tan amable de complacer con Alberto Vázquez Cosas. Bueno, con todo gusto. Otro mensaje que ingresa, dice, del 5227. Hola, dice, buenas tardes, estoy escuchando la radio y quisiera que me complaciera con dos canciones. La primera es Buenos Días América, no sé quién la canta, y la otra es Tentación de José Luis Perales. Ya estamos en la hora del almuerzo, dice, saludos a ustedes hermanos desde Tapachula.
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0: Bueno, pues buen provecho, amigos. Siempre se retrasa un poquitito el almuerzo en fin de semana, pero los saludamos con la música de siempre. Desde el Valle de la Esmeralda, San Pedro, Zacatepeque, San Marcos, en Guatemala, Centroamérica. Estamos de fiesta aquí en el Valle de la Esmeralda. Estamos viviendo el mes de la Checanidad. Y desde aquí los saludamos con la música de siempre. 10 minutos y las 4 de la tarde.
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Excelente fin de semana, amigos. Gracias por escucharnos. Otra canción solicitada. Que la disfruten, que disfruten su fin de semana. En compañía de Occidental Estéreo. Se llama Me Olvidé de Vivir, Julio Iglesias.

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2: Es la hora 16 en punto.
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2: ¿Cómo piensas que la fe en Cristo puede profundizar la amistad? ¿Cómo podrías mostrar más afecto, lealtad y compromiso hacia tus amigos? Bienvenidos a nuestro pan diario. El tema para el día de hoy, amistad profunda en Cristo. La lectura se encuentra en 1 Samuel capítulo 20, versículo 42. Vete en paz, porque ambos hemos jurado por el nombre del Señor. En la capilla de Christ College en Cambridge, Inglaterra, hay un monumento dedicado a dos médicos del siglo XVII, John Finch y Thomas Baines. Conocidos como los amigos inseparables, colaboraron en investigaciones y viajaron juntos en viajes diplomáticos. Cuando Baines murió en 1680, Finch recordó su ininterrumpido matrimonio de almas durante 36 años. Su amistad estuvo marcada por el afecto, la lealtad y el compromiso. El rey David y Jonatán tuvieron una amistad igual de cercana. Compartieron un profundo afecto e incluso se hicieron votos de compromiso. Su amistad se caracterizó por una lealtad absoluta. Jonatán incluso sacrificó su derecho al trono para que David pudiera convertirse en rey. Cuando Jonatán murió, David dijo en su angustia que el amor de Jonatán por él había sido más maravilloso que el amor de las mujeres. Hoy tal vez nos sintamos incómodos al comparar la amistad con el matrimonio, pero quizá amistades como la de Finch y Baines y la de David y Jonatán nos ayuden a profundizar nuestras propias amistades. Que el efecto, la lealtad y el compromiso que Jesús mostró y nos muestra sea la base de las amistades profundas que forjemos. Oremos, Jesús, ayúdame a profundizar mis amistades. En tu santo nombre, amén. 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

Qué buena canción esta que nos están solicitando. Vamos a darle lectura al mensaje. Dice, buenas tardes, aquí reportándonos a la programación de Occidental Estéreo, solicitándole dos canciones de la época del rock en tu idioma. La primera es a cargo del grupo Hit y el tema es Por Amor. Es del año 1987. Y el otro es con Radio Futura, el tema Corazón de Tiza. Ah, esa es otra buena canción. Del año 1990, del disco Veneno en la Piel. Bueno, cómo no recordar esa producción musical de Radio Futura y Veneno en la Piel. Dice, muchas gracias desde Tapachula, Chiapas. Un abrazo a la distancia, atentamente, Israel Sánchez y familia, que reporta como todos los sábados nuestra programación. ¡Nos vamos con la primera! Buen fin de semana, Israel, y a toda nuestra audiencia. Le estamos deseando un excelente fin de semana.

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1: Es la hora 16:32 minutos.
2: Es normal que los padres nos preocupemos por el bienestar de nuestros hijos, pero algunos tienden a supervisarlos y a angustiarse de forma excesiva, haciéndoles más daño del que temían. Por supuesto que la intención de estos padres no era esta, pero el hecho de no dejar que sus hijos aprendan por ellos mismos a enfrentar los retos propios de la vida va a impedir que se desarrollen con la fortaleza necesaria para crecer. Nuestros hijos tienen que saber que para lograr lo que desean, deben luchar y perseverar. La vida no es fácil y requiere que cada uno de nosotros sepa enfrentar las dificultades propias de la etapa que está experimentando. El cuidado y la supervisión es parte de nuestro rol, pero la sobreprotección no es saludable ni para el niño ni para nosotros. Le habla Sixto Porras de Enfoque a la Familia.
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6: Bueno, seguimos complaciendo en esta hora de la tarde a través de Occidental Estéreo y su programación en fin de semana, pero tenemos más saludos. Nos escriben desde Nuevo Progreso. Manrique, saludos Manrique, gracias por estar con nosotros. Ya le vamos a complacer allá en El Tumbador, San Marcos. Nos está escuchando Don Peter, saludos Don Peter, allá en el caserío 11 de julio de Malacatán, San Marcos. Nos están sintonizando también y nos han solicitado música del grupo Indio. Ya les vamos a complacer, que tengan un excelente fin de semana. con la música de siempre de Occidental Estéreo. Ella es Arelis Henao, la reina de la música popular. Esto se llama Señor Prohibido.

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0: Estamos únicamente a 10 minutos de puntualizar las 17 horas. Y seguimos con el ánimo de siempre acompañándoles en la tarde fría del sábado.
1: Parece ser
0: 20 de junio del año 2026. Esperamos que haya mucho calorcito humano ahí donde usted está. Parece ser canción en la voz de Leo Dan. Tema solicitado por nuestro oyente Don Peter allá en el Tumbador San Marcos. Saludos, Don Peter, buen fin de semana.

0: voy a contar la historia de dos muchachos que en su juventud solían llevar serenata a la misma chica. El tiempo los separó y fue también el tiempo el que se encargó de reunirlos otra vez. Y esto fue lo que sucedió al reencuentro.
1: Amigo, ven, te invito a una copa.
2: Ya no tomo, gracias.

0: Es la hora 17 en punto.
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0: alcalde y consejo municipal, supervisan el cambio de gramilla sintética en el Estadio Municipal San Pedrano como parte del apoyo y fortalecimiento al deporte del municipio.
1: Ya iniciaron el proceso de corte de la gramilla que vamos a levantar para poder verificar y comprobar el funcionamiento de los drenajes, ¿verdad? Y hacer las modificaciones correspondientes. También ayer hablé con el encargado, ¿verdad? Y él me decía que ya todo el producto de lo que se va a utilizar acá ya está en tránsito, ¿verdad? Y le decía que tenemos que trabajar 24/7, ¿verdad? Y si es posible redoblar equipos de trabajo, lo tienen que hacer, porque me decía él que solo el cambio de la gramilla, ya estando preparada la cancha, son 35 días, ¿verdad? De colocación. Y entonces esperamos que se pueda cumplir en el tiempo establecido. Como lo dije, lo ideal sería iniciar el campeonato de Liga Mayor en este estadio.
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4: ¿En qué áreas necesitas que Jesús traiga el agua de vida? ¿Cómo puedes seguir su ejemplo de refrescar a otros? Bienvenidos a nuestro pan diario. El tema para el día de hoy, Jesús nuestro Rey. La lectura se encuentra en el libro de Isaías capítulo 32, versículo 1. Y aquí que para justicia reinará un rey, como arroyos de aguas en tierra de sequedad. Mientras buscaban petróleo en uno de los países más soleados y secos del mundo, los equipos se sorprendieron al encontrar un enorme sistema de agua subterráneo. Entonces, en 1983, comenzó el proyecto del Gran Río Artificial, colocando un sistema de cañerías para llevar agua potable a ciudades donde era muy necesitada. Una placa cerca del comienzo dice, «Desde aquí fluye la arteria de la vida». Isaías usó la imagen del agua en un desierto para describir a un futuro rey, cuyo reinado de justicia y juicio será como arroyos de aguas en tierra de sequedad, como sombra de gran peñasco en tierra calurosa. Algunos gobernantes prefieren tomar en lugar de dar. Sin embargo, lo que caracteriza a un líder que honra a Dios es brindar protección, refugio y refrigerio. Isaías dijo que el efecto de la justicia será paz, y la labor de la justicia, reposo y seguridad para siempre, para el pueblo de Dios. Sus palabras de esperanza encontrarían luego significado pleno en Jesús, quien descenderá del cielo, y así estaremos siempre con el Señor. El gran río hecho por el hombre es simplemente eso, hecho por manos humanas, y algún día ese reservorio se vaciará, pero nuestro Rey justo trae el agua de vida que nunca se secará. Oremos. Jesús, gracias por traernos paz. Amén. 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

0: Esteban, allá en la ciudad de las gardenias, Coatepeque, allá nos está escuchando y nos ha solicitado música de Manuel. Otra viejita pero bonita. Es música de siempre. Qué buena canción esta de Manuel, se llama Quiero dormir cansado.
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Música de siempre, qué buena canción esta de Emmanuel. Tenemos más música en el transcurrir de este fin de semana. Bueno, sigue transcurriendo este sábado 20 de junio. Otra canción que nos han solicitado, disfrútenla.

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1: Es la hora 17:30 minutos.
2: Las personas solemos invertir más en nuestra condición física que en la salud mental y espiritual. En muchas ocasiones recurrimos a la medicación para atender algún síntoma físico relacionado con una situación del alma. Al parecer, curar el cuerpo es más fácil y cómodo que sumergirnos en el proceso de sanar las emociones heridas y las relaciones rotas. La sanidad emocional inicia reconociendo el dolor que estamos experimentando, expresándolo cuando es necesario y perdonando las ofensas recibidas. ¿Y su corazón está sano? Cuando recibimos de Dios la paz que estamos buscando, podemos apreciar a las personas que tenemos cerca y disfrutar los logros alcanzados. Le habla Sixto Porras de Enfoque a la Familia.
3: Visite enfoquealafamilia.com.
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